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1: ¡Qué golazo de Marco Rubén! Vaselina sobre la salida de Sergio Asenjo. Robo en el centro del campo. Juego directo entre la pareja de centrales. Se la comieron ambos. Ni Javier Baraja ni Luis Prieto. Fue más listo el argentino. Se adelantó a la acción y sobre la salida de Sergio Asenjo. La vaselina por arriba para hacer el primero. ¿Cuándo va a morir la primera parte? ¿Cuándo solo queda un minuto? Marca el Recre en Pucela 1 para que llegue el 45 de la primera parte. Real Valladolid 0, Recre 1.
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2: Seguimos recorriendo la maravillosa provincia de Huelva en nuestro programa especial Nuestros Pueblos. Hoy nos vamos otra vez a la Sierra de Huelva. Vamos a hablar de Castaño del Robledo, un municipio de Huelva y que tiene muy poquitos habitantes. Tan solo tiene el Castaño del Robledo 220 habitantes. Esta localidad, que se encuentra rodeada de bosques de robles y castaño y que han dado nombre, lógicamente, al lugar, de ahí la derivación de Castaño del Robledo. Está situada esta localidad a una altitud de 738 metros sobre el nivel del mar y en cuanto a distancia nos separa Huelva capital de Castaño del Robledo 113 kilómetros. Es el pueblo situado a mayor altitud de la provincia de Huelva, encuadrándose en su término municipal el pico, que tradicionalmente ha sido considerado como el techo de la provincia onubense, el Cerro del Castaño, con una altitud de 960 metros. En la actualidad, nadie duda que dicho techo lo constituye el Monte Bonales, cita a 1.055 metros sobre el nivel del mar y perteneciente al municipio de Arroyomolinos de León. Además, se encuentra en su término municipal los puertos de montaña más altos de la provincia de Huelva. Ojo, porque Castaño del Robledo tiene al menos un récord en este sentido. Por ejemplo, el puerto de Aracena o de Galaroza, que alcanzan los 807 metros de altitud y se ubica en la carretera de Fuenteridos, y el puerto de Alájar, con 837 metros de altitud y que separa los términos municipales de los municipios de Castaño del Robledo y de Alájar. El núcleo está emplazado a una altitud media de 740 metros sobre el nivel del mar, encajado entre sierras muy, muy altas, ocupando una zona deprimida con orientación noreste-sureste. Las sierras que rodean Castaño del Robledo son el Cerro Picote, de 852 metros, esto está al norte, la Sierra de Beña Perdida, donde se localizan las mayores alturas de la Sierra de Aracena, con 959 metros de altitud, con marcada orientación noreste-sureste, y el Cerro de Picoteja, que se encuentra a 827 metros, este pico se encuentra al sur. El núcleo de población de Castaño del Robledo está dividido en tres núcleos: los barrios del Calvario y del Castañar y el núcleo principal. Estos tres núcleos aparecen de forma discontinua en el espacio, separados por suelos dedicados a distintos usos agrarios, lo que repercute ampliamente en la relación entre poblamiento y paisaje, más si tenemos en cuenta las reducidas dimensiones. El pueblo cuenta con un restaurante, un hostal, una tienda, varios bares situados en la plaza principal del pueblo, un parque, vendedores de productos naturales, bueno, y también cuenta con un campo de fútbol sala y una piscina. Contiene gran diversidad de especies vegetales y animales. Insisto, estamos hablando de que son solo 220 habitantes. Tiene, por eso dirá, bueno, un restaurante solo, sí, claro, un hostal, una tienda. Estamos hablando de 220 personas que viven en Castaño de Robledo. El emplazamiento del núcleo principal, en cuesta, lógicamente, como casi la inmensa mayoría de los pueblos de la Sierra de Huelva, la disposición de los principales ejes viarios perpendiculares a las líneas de nivel, por ejemplo, a calle Arias Montano, pastelero o José Calvo condiciona que el caserío se produzcan saltos de cotas bastante importantes. El caserío más antiguo de Castaño del Robledo está emplazado en las inmediaciones de la plaza El Álamo, donde se encuentra la iglesia de Santiago. En la zona más antigua de la población se puede observar, en función de su emplazamiento en el núcleo, dos tipos de manzanas: manzanas exentas rodeadas de calles y manzanas perimetrales. Las manzanas en Castaño del Robledo exentas pues ocupan un lugar más central y destacan por su irregularidad y por presentar parcelas pequeñas a dos frentes de fachada con una mediana central superando los espacios construidos ampliamente a los libres. A destacar también de Castaño de Robledo, las manzanas perimetrales al núcleo originario destacan por su tamaño y su carácter lineal, con pocas aperturas hacia el exterior del núcleo en la zona sureste. Están fuertemente compartimentadas en distintas parcelas de tamaño dispar que presentan el caserío alineado en el frente de fachada y un espacio libre trasero. El viario en esta zona del núcleo destaca por su irregularidad, por su estrechez y por su abundancia en relación con el número de manzanas exentas y al reducido tamaño de las mismas. Desde este núcleo primero, la población experimenta tres crecimientos. Uno primero hacia el sureste, que tiene como eje principal el crecimiento la calle Real para desembocar en la plaza Muñiz Pablo. El caserío que rodea la citada plaza está ocupado por manzanas perimetrales en el núcleo, con un espacio delantero construido y otro libre al trasero. Está también el barrio del Calvario, que está situado al otro lado de la carretera que comunica Fuente Heridos con la Nacional 435. Hablamos de un pequeño núcleo con una estructura de cuatro manzanas en torno a la calle Ruiseñol y compuesto por parcelas irregulares con construcciones en el frente de fachada, espacios libres. Castaño de Robledo, con 220 habitantes. Dentro de esta localidad, en la Sierra de Huelva, hay que destacar, dentro de su riqueza monumental, la iglesia parroquial de Santiago y la iglesia inacabada. La construcción de la iglesia parroquial de Santiago Apóstol se atribuye a la iniciativa de Benito Arias Montano. En torno al año 1697, repito, 1697, se realizaron las obras de construcción de la torre, la capilla bautismal y la tribuna destinada al coro alto, y dirigida todo ello por Alonso Yáñez Romero, vecino de Castaño de Robledo. En 1973, ya más reciente, se construye la capilla mayor y el crucero. Recordamos que en el siglo XVIII se realizó una ampliación de la primitiva tribuna con el objeto de colocar el órgano adquirido por la parroquia. A principios del siglo XIX se construyó la actual sacristía y la zona inmediata a esta, destinada también a almacén y escaleras de acceso a la planta de la misma, a la planta alta de esta sacristía. En 1893 fue reconstruida la capilla sacramental bajo el patrocinio de los esposos don Juan Martín Márquez y doña Josefa Martín Sánchez, naturales y vecinos de Castaño del Robledo. Pues importante también, bueno, la iglesia inacabada, nueva, o del cementerio, de estilo neoclásico, comenzó a construirse en la periferia del casco urbano de la localidad de Castaño de Robledo debido al notable crecimiento experimentado por la población de Castaño de Robledo durante el siglo XVIII. José Álvarez determinó las principales características de la construcción, interpretando posteriormente sus ideas y dando las trazas del edificio. Finalmente, Antonio de Figueroa y Ruiz, asumiendo la dirección de las obras, Juanario José Loguinos Sánchez, vecino también de la localidad. El edificio quedó sin uso hasta mediados del siglo XIX, en que empezó a utilizarse como cementerio, construyéndose numerosos nichos en las capillas laterales y enterramientos también en el suelo. Ya en el año 1940 se construyó un nuevo cementerio en la localidad de Castaño de Robledo, lo que motivó el desalojo del cementerio ubicado en el interior de la iglesia. Bueno, tiene su historia. Castaño de Robledo, insisto, una población que tiene tan solo 220 habitantes. La localidad debe en parte su existencia al hecho de ser el nexo entre varias poblaciones cercanas, circunstancia que aparece reflejada en su trazado urbanístico, en cuyo casco confluyen los caminos a Jabugo, Santa Ana la Real, Alájar, Fuenteridos y Galaroza. Con la conquista del Reino de Granada y el descubrimiento de América, da principio a una época de florecimiento económico generalizado que se deja notar también en el aumento de la población de Castaño de Robledo. En 1512, en el año 1512, en Castaño del Robledo vivían solamente 76 personas. 1512. Este inicio de despegue demográfico que se afianzará durante el resto del siglo XVI va a significar una transformación del paisaje, produciéndose una paulatina sustitución del robledal existente en torno a la aldea por las plantaciones de castaño. Buena prueba de este momento de bonanza que experimenta Castaño del Robledo es la construcción, en la primera mitad del siglo XVI, de la iglesia parroquial Santiago Apóstol. Bueno, pues interesante, ¿eh? Una población pequeñita. Mira, por ejemplo, en cuanto a la demografía, en el año 1842, había en Castaño del Robledo viviendo 1.063 personas. Pero es que en Castaño de Robledo llegaron a vivir en 1887 1.402 personas. Desde ahí ha habido un descenso hasta, bueno, en el año 1900, por ejemplo, a principios del siglo pasado, 1.188 habitantes. Y ya pasó en 1920 811 y fue bajando. En 1950, 500 habitantes. En 1970, 292 habitantes. Y luego de 50 años, están ahora en 220 habitantes. Bueno, pues Castaño del Robledo en el día de hoy. Este pueblo, cuyas primeras reseñas de esta localidad se remontan al siglo XV. Con la aportación de una aldeba a la Guerra de Granada, pero su fundación oficial se lleva a cabo en 1554. ¿Y quiénes fundan esta localidad de Castaño del Robledo? Pues cinco vecinos de Aracena, y lo hacen como aldea dependiente de esta, de Aracena. En esa época, el célebre humanista Benito Arias Montano desempeñó ocasionalmente las funciones de presbítero de su parroquia. El proceso de emancipación se comienza en 1700. Desde ese momento se sitúa un periodo de esplendor económico y demográfico que se prolonga hasta la segunda mitad del siglo siguiente. La importante explotación del castañar y los productos ganaderos, también la minería y forestales en el siglo XVIII fue bastante importante, junto con las actividades cinegéticas e industriales en el siglo XIX. Esto fue, bueno, fueron los soportes principales en esta época de crecimiento. Actualmente, este pequeño municipio produce la mitad de la producción de castañas en toda la provincia de Huelva. Cuando os pregunte en qué pueblo de los 80 de Huelva se producen más castañas, en Castaño del Robledo. Y el personaje más importante y destacado nacido en esta localidad es Pablo Muñiz, que llegó a ser arzobispo de Pamplona. Bueno, con este recorrido por Castaño de Robledo ponemos el punto final en este paseo maravilloso, extraordinario, que venimos haciendo por los 80 pueblos de la provincia de Huelva.
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3: ¡Qué golazo de Marco Rubén! Vaselina sobre la salida de Sergio Asenjo. Robo en el centro del campo. Juego directo entre la pareja de centrales. Se la comieron ambos. Ni Javier Baraja ni Luis Prieto. Fue más listo el argentino. Se adelantó a la acción y sobre la salida de Sergio Asenjo, la vaselina por arriba para hacer el primero.

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0: Buenísimos días, familia. Feliz ombligo de la semana. Qué alegría volver a encontrarnos un día más a través de las ondas para compartir la mejor energía, la música de nuestra vida y el mejor ambiente al otro lado del transistor. Miércoles 7 de octubre del 2026 y desde los estudios de Gente Divertida os saludamos con la mayor de las sonrisas, con los abrazos más fuertes y con las pilas totalmente cargadas para acompañaros durante toda la mañana, estéis donde estéis, en casa, en el coche y en el trabajo. Comenzamos nuestra jornada enviando un abrazo gigantesco y nuestras felicitaciones a todas aquellas personas que hoy celebran su santo. Hoy es el día de Nuestra Señora del Rosario. Rosario se llamaba mi madre, hoy hubiera sido su santo. Patrona de multitud de pueblos y ciudades. Así que muchísimas felicidades a todas las Rosarios, Charos y Charis que nos escuchan. Hacemos extensible la felicitación a quienes celebran San Augusto, San Marcos y Santa Justina. Que paséis un día estupendo. Y como siempre y cada día, pop, rumba, baladas, ritmos que nos hacen bailar mientras trabajamos. Espacio de salud y vida sana, consejos sencillos y prácticos para cuidar nuestro cuerpo, que solo tenemos uno. Y también escucharemos vuestros mensajes y WhatsApps. Subimos el volumen y nos dejamos llevar.
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Hoy empezamos con el cantautor neoyorquino Harry Nilsson y una de las canciones más bellas, evocadoras y universales de la historia de la música, Everybody Talking. Es un himno a la búsqueda de la libertad personal, la evasión del ruido urbano y el deseo de encontrar la paz interior. La letra describe la sensación de estar rodeado de gente que habla sin parar, sin llegar a escucharte, mientras sueñas con escapar hacia un lugar tranquilo donde el viento y el sol sean tus únicos acompañantes. Tema del año 1969.

una balada intensa, profunda y hermosa que jamás se ha escrito en la historia de la música popular. Hablamos de los hermanos británicos Bee Gees y de su joya inmortal de 1967, To Love Somebody. Barry y Robin Gibb compusieron esta majestuosa canción a petición de su manager, con la intención de que la grabara la leyenda del soul, Otis Redding. Lamentablemente, el cantante falleció en un trágico accidente de avión antes de poder registrarla, por lo que los propios Bee Gees decidieron grabarla ellos mismos. Es una de las pocas canciones donde Barry Gibb canta con su voz de pecho natural limpia y desgarradora, mucho antes de que el grupo adoptara el característico falsete que los inmortalizaría en la época disco de los años 70. La fuerza de este tema ha llevado a leyendas de la talla de Nina Simone, Janis Joplin, Michael Bolton y Rod Stewart a grabar sus propias versiones, convirtiéndola en un estándar absoluto de la música mundial.

familia, escuchamos al músico estadounidense Michel Sembello. Maniac. Trataba sobre un asesino en serie. La idea inicial de Michel Sembello y Denis Mastocchi no tenía nada que ver con el baile. La canción estaba inspirada en la película de terror Maniac de 1980 y hablaba de un psicópata suelto por la ciudad. Fue el director de la banda sonora quien les pidió cambiar la letra por completo para adaptarla a la historia de la bailarina Alex Owens. La canción permaneció 2 semanas consecutivas en el número 1 de todas las listas, convirtiéndose en un fenómeno de ventas mundial y logrando la nominación al Oscar a la mejor canción original. Y antes de saltar a la fama mundial con este bombazo, Michel Sembello era un cotizadísimo guitarrista de sesión que trabajó mano a mano con leyendas de la talla de Stevie Wonder, Michael Jackson y Charlie.

Canarias, no te vistas que no vas. A mediados de los años 2000, las hermanas Gara y Loida hicieron historia al convertirse en las primeras artistas españolas en triunfar en la cuna del reggaetón, grabando en Puerto Rico bajo la producción de los grandes Don Omar y Looney Tunes. No te vistas que no vas, lanzado en su exitoso disco 40 entre las dos, arrasó en las listas de radio en España y Latinoamérica, convirtiéndose en una de las frases e himnos festivos más populares de toda la década. Con su estilo cercano y sin perder jamás su marcado e intuitivo acento canario, llevaron el orgullo de las Islas Canarias a escenarios internacionales como el mítico Madison Square Garden de Nueva York. Año 2005.

es esto? Volver, volver. Una ranchera convertida en bolero. Compuesta por el genial maestro mexicano Fernando Maldonado e inmortalizada originalmente por Vicente Fernández, Camilo VI la incluyó en su emblemático álbum Algo Más del año 1973. Con su característico estilo dramático y su tesitura vocal prodigiosa, Camilo creó una versión con arreglos orquestales que fascinó por completo al público hispanoamericano. En la cumbre de su carrera, Camilo VI demostró una versatilidad única al adaptar la fuerza del mariachi y la ranchera al pop romántico español, consolidando un idilio eterno con el público latino de ambos lados del Atlántico. Sus colaboraciones de la época contaban que Camilo registraba las tomas vocales en el estudio con una potencia y afinación tan perfectas al primer intento que dejaba atónitos a los propios ingenieros de sonido.

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2: Estamos de vuelta. Lorenzo Santamaría, te quiero a ti. Antes de convertirse en el gran galán de la canción melódica española con éxitos inolvidables como Para que no me olvides o Si tú fueras mi mujer, Lorenzo Santamaría comenzó su carrera musical como voz líder de la banda de rock Z66 en Mallorca, en su Mallorca natal. Con su timbre cálido y sus interpretaciones llenas de sensibilidad, se convirtió en una presencia constante en las listas de éxito de la época y en programas históricos de televisión, cautivando tanto a España como al resto del mundo. Además de su prolífica carrera musical, Lorenzo ha sido un gran apasionado de la interpretación, participando en diversas producciones de cine, teatro y musicales a lo largo de décadas.

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1: Empezamos por Aries. Traes un ritmo acelerado y quieres resolverlo todo ya, pero la clave de este miércoles es no precipitarte. En el trabajo saldrá ese tema pendiente si no presionas de más. Por la tarde, una conversación sin prisa con tu pareja o un amigo cercano te va a devolver la calma. Tómate 5 minutos para respirar profundo antes de contestar si notas que te entra la prisa. El número, el 18, color rojo. Tauro. Mercurio te echa una mano para poner orden en los temas prácticos y de dinero. Es un día fabuloso para reajustar cuentas o planificar compras. En lo personal, vas a buscar la calidez del hogar y una buena charla reconfortante. Disfruta de los pequeños placeres cotidianos sin ninguna culpa. El número, el 2, el color, el verde. Géminis, estás con la chispa al 100%. Mañana tu palabra convence y engatusa cualquiera. Así que si tienes que negociar algo o lanzar una idea de trabajo, hazlo sin dudar. En el amor, tu buen humor será un imán total. Canaliza bien esa energía mental para no dispersarte en 10 cosas a la vez. El número 11, el color blanco. Cáncer, la luna te pide un poco de recogimiento. No es día para meterte en batallas o discusiones ajenas. Ponte una coraza sana y protégete de la gente tóxica o dramática. En casa encontrarás el refugio perfecto para recargar las pilas. Un baño calentito o una cena suave al llegar a casa te sentará de maravilla. El número 7, el color plata. Leo, tu presencia no pasa desapercibida. En el entorno laboral van a reconocer tu valía o tu iniciativa en un proyecto reciente. En lo afectivo, tu generosidad va a emocionar mucho a alguien que te aprecia de verdad. Sonríe y acepta los elogios con humildad y orgullo. El número 1, el color dorado. Virgo, mañana se te da de lujo resolver entuertos. ¿Y por qué mañana y hoy no? Ese tema burocrático o ese lío de agenda que te traía de cabeza va a quedar encajado a la perfección. En el amor, suelta un poco el control y déjate sorprender. No exijas a los demás la misma precisión que te pides a ti mismo. El número, el 14, el color, el azul. Libra, la armonía vuelve a tu terreno. Se abren puertas para llegar a acuerdos muy ventajosos en lo profesional. En el plano sentimental te espera un gesto dulce o una palabra cariñosa que te alegrará la tarde. Camina erguido y busca el equilibrio también en tu postura corporal. El número, el 6, el color rosa. Escorpio, tu intuición está afinadísima. Vas a calar a la primera las intenciones de alguien en tu entorno laboral o social. Confía en esa corazonada y actúa con la cautela y la elegancia que tú sabes hacer. Si algo te da mala espina, sencillamente cambia de rumbo. El número, el 22, el color granate. Sagitario, el optimismo vuelve a ser tu bandera. Surgen ganas de planificar una escapada, un viaje o un proyecto nuevo que te ilusiona un montón. Tu energía positiva va a contagiar a todo el mundo. Di que sí a los planes improvisados que te propongan al salir del trabajo. El número 9, color naranja. Capricornio, tu esfuerzo y constancia están dando frutos firmes, aunque a veces sientas que vas despacito. Mañana es un día para consolidar lo conseguido y sentir la tranquilidad de las cosas bien hechas. Procura hacer pausas para estirar la espalda y no acumular tensión en los hombros. El número, el 15, color marrón. Acuario, tu cabeza es un hervidero de ideas creativas. Se te va a ocurrir una solución distinta e ingeniosa para un problema cotidiano. En lo afectivo, te apetecerá romper la rutina y proponer algo diferente. Apunta en el móvil todas las buenas ideas que se te crucen durante la mañana. El número de la suerte, el 13, el color turquesa. Y Piscis, tu lado más sensible y empático está a flor de piel. Un amigo acudirá a ti buscando consejo y sabrás darle justo el consuelo que necesita. Y a última hora, el universo te devolverá ese cariño multiplicado. Mima la salud de tus pies al terminar la jornada con un buen descanso. El número, el 3, color violeta. Una cumbia romántica sobre el desamor y la soledad tras una ruptura. Tras arrasar a mediados de los 90 con voz principal del mítico grupo Sombras con éxitos como La Ventanita, Daniel Agostini se lanzó en solitario en el 97 con el álbum Solo. El disco fue un fenómeno aplastante de ventas en toda Sudamérica, vendiendo cientos de miles de copias y consolidando como una auténtica leyenda de la movida tropical.

consejo de hoy son unos truquitos rápidos y eficaces para recargar las pilas sin complicaciones. Postura de espalda y hombros. Si estás sentado frente a una pantalla o conduciendo, suelta los hombros, llévalos suavemente hacia atrás y hacia abajo y despega la lengua del paladar. Liberarás tensión mandibular y cervical al instante sin darte cuenta. Recuerda, despega la lengua del paladar. Hidratación inteligente a mitad de la mañana. No esperes a tener sed para beber agua. Ten siempre a mano un vaso o una botella y añade una rodajita de limón o pepino si te cuesta beber agua sola. Mantendrás el cerebro bien enfocado, evitarás el dolor de cabeza por fatiga y eliminarás la pesadez estomacal. Reset con tus piernas cargadas de todo el día. Al terminar la jornada, busca una pared, túmbate en el suelo o en la cama y eleva las piernas apoyadas en la pared durante 8 o 10 minutos formando una L. Favorecerás el entorno venoso de inmediato, aliviarás la hinchazón de los tobillos y dejarás los pies como nuevos para el día siguiente. Pequeños gestos que nos cambian la vida.

formada en Valencia a comienzos de los 80, la banda liderada por la voz cálida e inconfundible de Soledad Jiménez, que marcaba un estándar de calidad impecable en la música española. Nadie como tú, incluida en su aclamado álbum El pan y la sal de 1994, se convirtió en uno de los grandes temas románticos de la década.

Momento Sapium. Desapego no es indiferencia. El miedo surge del deseo del control. La verdadera paz llega cuando aprendes a poseer sin ser poseído. En la filosofía monástica, la raíz del miedo es el apego. Solemos creer que para ser felices debemos controlar los resultados, las posesiones y hasta las personas. Sin embargo, la realidad es que nada es para siempre. El desapego no significa que no te importe nada o que se deba renunciar a los bienes materiales. Esta práctica consiste en entender que nada te pertenece realmente. Es posible disfrutar de una casa hermosa, un coche tecnológico o una relación profunda, pero siempre bajo la conciencia de que son elementos temporales que de hoy para mañana se pueden terminar. Cuando dejas de intentar poseer las cosas, el miedo a perderlas desaparece. Esta libertad permite vivir con mayor intensidad y gratitud, ya que se valora lo que se tiene en el momento presente sin la ansiedad de lo que tiene que venir después. Explosión de sinceridad y vulnerabilidad. A través del inconfundible diálogo entre Lucía y Joaquín, la canción refleja la lucha por dejar de lado el orgullo, dar el brazo a torcer y confesar de frente un te amo rotundo antes de que sea demasiado tarde. Pimpinela, amor, castigo del cielo.

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7: Y a partir de estos momentos empezamos con vuestras peticiones musicales. ¿Quieres escuchar una canción? Mándanos un WhatsApp al teléfono 637-646-742 y recuerda, siempre la pondremos al día siguiente.
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9: Y hoy empezamos con nuestro amigo Rubén. Buenos días.
10: Buenos días, ¿cómo estamos por ahí?
9: Aquí estamos.
10: Bueno, si de novedades se trata... Seguimos con novedades.
9: Vale.
10: Esta novedad es muy, muy, muy reciente, de julio. Tiene tan solamente tres meses.
9: Ah, pues sí que es nueva.
10: Es de Marta Santos y se llama Todo de mí. Un abrazo por ahí.
9: Pues la vamos a escuchar y a disfrutar, Rubén.

0: Saludamos a nuestra Isabel de Punta Umbría. Buenos días, Isabel.
1: Hola, buenos días, María Jesús. Te mando el enlace de la canción que yo quiero.
0: Perfecto.
1: Se la dedico a mi hija y a Inma de Herrera, en Sevilla, y para todo el programa de Gente Divertida. Y te deseo que pases un gran día.
0: Igualmente, cariño. Saludos para ti también.

0: amiga Marilola. Muy buenos días, tesoro.
1: Hola, María Jesús. Soy Marilola del Real. Hoy, día de la Virgen del Rosario, quiero felicitar a dos personas muy importantes en mi vida. De parte mía y de mi hijo, a mi madre y a mi hermana Rosarito, que por mucho que les haga, nunca les estaré bien agradecidas, porque mi hijo, cuando era chiquitito, en un mes, ellas ya se lo criaron. Entonces, para mi hijo, mi madre era madre y abuela, y mi hermana era madre y tía también. Y yo eso lo tengo, las personas que me hacen muy bien, y además de eso es mi madre, mi hermana, y las querré hasta el infinito. Pero bueno, que se vaya directo al cielo la canción de Rocío Dúrcal, Amor Eterno, para siempre. Las quiero muchísimo, María Jesús. Y también quiero felicitar a tu madre, que era también una gran persona.
0: Vaya.
1: Como madre y abuela.
0: Así es.
1: ¿Sabes?
0: Así.
1: Porque yo también me acuerdo mucho de ella.
0: Sí.
1: Vale, bonita. Un beso.
0: Mi madre y mi abuela también eran las dos Rosario. Así que para todas las Rosarios que están en el cielo, les mandamos esta canción, esperando que les llegue con todo nuestro amor. Marilola.

0: Pepa, buenos días, corazón.
1: Buenos días, preciosa. Mira, quería que me pusieras una de Los Cuervos y la dedico para todas las mujeres de las amas de casa de Marchuquera y muy en especial para Susana, la presidenta, que es maravillosa. Y para todos, un gran beso y un gran abrazo. Hasta mañana.
0: Mari Pepa, hemos estado buscando hasta en YouTube y de Los Cuervos no nos sale nada. Pero si te gustan los grupos de antaño, hemos escogido esta canción para ti que es muy bonita. Se llama Mañana y la interpretan Los Ángeles.

0: Saludamos a nuestro amigo Tony. Buenos días.
1: Hola, María Jesús. Buenos días. Hoy me gustaría escuchar la canción de Nino Bravo, Amanecer. Y se la dedicaríamos para toda la gente divertida, para ti, para mí, para mi amigo Juan y su mujer Vicenta de Oliva, para Manu de Cullera, para Isabel de Piles y para todo el mundo mundial, para que pasemos un feliz día. Gracias, guapa.
0: Gracias a ti, un abrazo.

0: Amparo, muy buenos días, corazón.
1: Hola, buenos días, María Jesús y Amparo. Me gustaría que para mañana escogiera de Lolón Star la otra tarde. La dedico para Carmen, para Ángeles, que es una maravilla. Para Carmen Miguel, mi cuñada Irma, para Maritesa, para ti y para mí.
0: Muy bien, un besito, cariño.

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3: Paco de Corbera, pon los dos oíditos porque este tema va para ti y para tu esposa con dedicatoria incluida. Hola, buenos días, María Jesús. Me llamo Darlex, soy el hijo de Paco de Corbera y en este día tan especial, ya que es el aniversario de mi padre Paco y mi madre Ana, desearles un feliz aniversario, ya que 20 años de casados no se cumplen todos los días, y también agradecerles por todo el sacrificio que hacen cada día por mí. Muchas gracias, papá, muchas gracias, mamá, y feliz aniversario. Con todo esto quiero escuchar la canción de Soldadito Marinero, Fito y Fitipaldis, para dedicarla a mis padres. Qué bonito es escuchar a un hijo agradecido por todo lo que los padres hacen por él. Qué bonito, chapó. Y feliz aniversario, 20 años de casaditos. Os deseamos que cumpláis por lo menos 50 o 60 más. Un beso.

0: Hola, Carmen. Buenos días.
1: Buenos días, María Jesús. Soy Carmen. Quisiera dedicar una canción para mañana, Si yo tuviera rosas, de Rocío Dúrcal. Para mi marido, mis hijos, mis nietos, Diego de Huelga, y para toda la audiencia. Un beso muy fuerte. Gracias. Hasta mañana.
0: Hasta mañana, Carmen.

0: Buenos días, Torbellinet, preciosa.
1: Buenos días, María Jesús. Ya estamos a miércoles.
0: Ah, sí.
1: Ya estamos a mitad de semana.
0: Sí.
1: Dedico para toda la gran familia divertida la canción Si mañana ya no estoy. La dedico para Tony de Beniarjó, Isabel de Punta Umbría, Gracia de Valencia, Pedro el Pecador, y para todos, sin dejarme a nadie, feliz miércoles.
0: Igual, hasta mañana. Igual para ti, cariño, hasta mañana.

0: Rosa, y hacía días que no te escuchábamos. ¡Qué alegría, guapísima! ¡Buenos días!
1: Hola, María Jesús, buenos días. Soy Rosa, te llamo de Almonte. ¿Y me puedes poner para mañana Rafael Llorona?
0: Por supuesto.
1: Buenas tardes. Bueno, buenos días. Adiós.
0: Buenos días, Salerosa. ¡Qué bonito hablas!

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Y nos vamos a México, pero nos vamos a México de verdad. Porque allí está nuestro amigo Alejandro, que le dije el otro día que nos mandara un audio, pero no nos manda el audio. ¡Alejandro! Buenos días, María Jesús. Mi nombre es Alejandro y te escucho desde la ciudad de Puebla, en México. Saludos y bendiciones para ti. Si puedes, envíame un saludo. Por supuesto que sí. Y te vamos a mandar una ranchera que seguro que te encanta. Vicente Fernández, un millón de primaveras.

0: Hola, Miguel, buenos días.
1: Buenos días, María Jesús. Soy Miguel. Quisiera escuchar mañana una canción, el Paso Doble de La Pantoja. Y se la dedico para Edu 13, Violeta, para su madre, su marido, para Maruja del Baile, para Marta del Brasil y para todos los que no lo escuchan.
0: Creo que habrás querido decir de Rocío Jurado, ¿verdad? Pues aquí está sonando.

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1: Hola, Paquita la Galana. Buenos días, cariño mío.
2: Hola, buenos días, María Jesús. Mira, soy Paquita de Oliva. Quisiera dedicarle una canción a Violeta, a su madre, su marido, para ti, para mí. Espero que estés bien.
1: Muchas gracias, igualmente.
2: Y Violeta también, porque hace tiempo que no la veo. Y bueno, espero que le guste la canción. Yo creo que le vamos a poner esta Janet.
1: Muy bonita,
2: porque
1: sí.
2: Como ella es de la, un poco así de Francia, pues siempre le gustan mucho las canciones. Bueno, María Jesús, espero que todo vaya bien. Y bueno, mira, ya hemos empezado la semana, ya estamos a martes.
1: Miércoles.
2: Ya falta menos.
1: Ya queda menos,
2: bueno,
1: sí.
2: Bueno, un abrazo muy fuerte, María Jesús, para todos, para María Ángeles, para todos. Ale, buenos días y hasta mañana.
1: Paquita, ya queda menos para ir envejeciendo más rápido, porque esto va que vuela. Besazo.

0: Pedro Pecador, buenos días.
1: Buenos días, María Jesús. Para mañana quiero la canción Los domingos a tu lado, de Lorenzo Valen, dedicada a los amigos de Gente Divertida y en especial Carmen y Miguel, Amparo y Mapatiño, y el locutor y cantor Berna, y esposa Mari Carmen, Sagrario y Encarna de Gandía, el pecador de la pradera, y nuestra locutora también la vamos a invitar y a jugar.
0: ¿A dónde me vais a invitar? Que yo también voy. ¡Hasta mañana!

0: ¿qué nos cuenta hoy? Buenos días, corazón.
1: Hola, hola, hola, hola, María Jesús, guapa.
0: Hola,
1: ¿qué tal?
0: Guapa, aquí estamos.
1: ¿Bien? Bueno, vamos a dedicar una canción, ¿vale?
0: Vale.
1: Y vamos a dedicar, a ver, ¿qué podemos dedicar? Mira, ponemos una de José Camblanc. Benidorm bolero, benidorm bonito, benidorm te quiero. Esta, ¿vale?
0: Vale.
1: Ese la dedico para José Antonio y su mujer Rosalía, de Madrid, para Bonnie de Berrobat, para Isa la Tobinet y para Sagrario. Y mañana más. Y para ti. Y para toda la gente divertida que me escuche, que no me olvide nadie, para ti, para tu familia, para tus hijos, para mí, para mi familia, un abrazo enorme, que te quiero mucho y a tomarte.
0: ¿Qué me tomo hoy?
1: ¿Qué te puede tomar? Que todavía es a la feria.
0: ¿Todavía?
1: Hija mía.
0: ¿Un algodón de azúcar?
1: Pues ves a la feria y a tomarte un chupachup, ¿vale?
0: ¡Ay!
1: Beso, chao, hasta mañana, que te quiero, chao.
0: Esperaba que me dijeras o algodón de azúcar, o una mazorca, ¿qué más se vende en la feria? O unos churritos, o unas porras, también se vende en la feria. O las berenjenas de Almagro, y me dices un chupachup, Ivón. ¡Ay, me cachis! ¡Hasta mañana!

0: ¡Alegría, alegría, Carmen! ¡Venga, arriba!
1: Buenos días, María Jesús, y a toda la gente divertida. Hoy, miércoles, quisiera escuchar La vida es un regalo. Y se la dedico a mis padres, mis hijos, nietos, nueros y nueras, a mis amigas Ángeles y tú, y a otra que tengo, María José, y a Amparo, a Pedro el Pecador y su mujer, a Milagros y Paco, a Javi Nieves y a todos los que nos escuchan. Besitos, feliz miércoles.
0: Igual para ti, cariño.

0: Saludamos a Violeta. Buenos días, Violeta.
1: Buen día, María Jesús. Soy Violeta y Ángeles de Oliva. Quiero para mañana miércoles de David Bisbal, Contracorriente. La dedico para ti, para mi madre, para mi marido, para la chica de Ondara, para Paquita del Garano, para Pedro el Pecador y su mujer y a jugar. Y para todos. Vale, muchas gracias.
0: Gracias. Adiós. A ti. Un abrazo.

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7: Hola, Edu 13, muy buenos días.
8: Buenos días, María Jesús y supergente divertida de la radio, de donde tenían Edu 13. Mira, me gustaría escuchar hoy la canción de Chani Chevy, porque estoy contigo. Para piel, y ayer me quedé súper sorprendido. Además, me hizo sentir bien. ¿Sabes por qué? Porque nadie me había puesto al principio de sus dedicatorias. Así que ya sabes a quién me dirijo. Sí, sí, tú, Carmen. De verdad. Te lo agradezco mucho por haber tenido ese detalle. Porque nadie lo ha hecho. Así que nada, para ti, tu marido, Pedro y Herminia. Besitos.
7: Hasta luego, guapo.

0: Alegría de la huerta. Hola, hola, caracola.
1: Hola, María Jesús, buenos días. Ya estamos aquí,
0: ya
1: miércoles.
0: Ya estamos aquí otra vez, vaya.
1: Ya estamos a más de la mitad de nuestra semana.
0: Vaya.
1: De nuestra semana. Que el viernes es fiesta y el lunes también.
0: Dios
1: pero
0: mío.
1: Pero yo tengo faena para todo el mes, 24 horas. Vaya tela. Escucha, a lo que veníamos.
0: ¿A qué veníamos?
1: Allá me acuerdo a qué veníamos. Ah, sí, a pedir una canción. Vamos a pedir una cancioncita. Oye, mira, a ver si me puedes poner la de Quijote. O sea, es de Bisbal. La canta Bisbal, pero se llama Quijote. Vale, creo que es nueva. No
0: es
1: sé.
0: De Julio Iglesias.
1: A mí no me suena de nada.
0: Claro.
1: Y claro, y hay que dedicársela para no repetirse, para no repetirnos. Vale, vamos a cambiar el orden.
0: Ah, vale.
1: Vamos a dedicar primero a nuestra amiga Esther Casabó, a nuestro amigo Adolfo, ¿vale? A ti, por supuesto. Y seguro te vamos a dedicar a ti. Y también se vamos a dedicar a la preciosa burbujeante y mi Sancho Panza, mi Yoli.
0: Ay,
1: mi,
0: Dios.
1: Mi Yoli Sancho Panza.
0: Te va a matar.
1: Cuando diga esto, me va a matar.
0: Sí, lo digo yo también.
1: Y eso, vamos a también a dedicárselo a la gente divertida y a los que escuchan también Onda Marina Online. Y también, bueno, como siempre, vamos a dedicárselo a alguien en especial, ¿vale? A alguien especial que nos va a hacer felices, pues casi todos los días y a casi todas las horas. Son a esos monstruos cerveceros que saben echar la cerveza. Y muy buena, muy buena, muy buena. Nos hacen felices en las comidas, en las cenas, en todo. A quien no le gusta la cerveza, la Yalay sin alcohol. Bueno, y al que no, pues agüita, que también está muy buena.
0: Con gas, con gas.
1: Venga, un besazo y hasta mañana jueves.
0: Hasta mañana.

0: Saludamos a nuestra maruja del baile.
1: Hola, buenos días, María Jesús.
0: Buenos Marco días.
1: Del baile. Para mañana me gustaría escuchar a Julio Iglesias, Agua Dulce, Agua Sala. Voy a dedicarla para Carmen, Miguel, Pedro, Herminia, para Ángeles y Carmen. Vale, hasta mañana. Un beso.
0: Hasta mañana,
1: grande.
0: Guapa.

0: Doblete con Julio Iglesias. ¿Por qué? Porque nos lo pide Vicente de Alcira. Buenos días.
1: Buenos días, María Jesús. Soy Vicente de Alcira. Por favor, cuando me hagas, por favor, después de que sin su anuncio, ahí cuando la gente mira.
2: José Benedito Pau.
0: José Benedito.
1: Estamos en una residencia. Residencia de Teresa Tornel, de Alcira. Gracias, mañana, adiós.
0: Vicente, gracias por decirlo, porque igual un día de estos te llevas una sorpresa. Sí.

0: Ya veréis cómo Diego ya no dice que no se la dedica a nadie. Ahora ya no lo dice, ¿eh, Diego? Buenos días.
1: Hola, buenos días. Soy Diego de Huelva, que ya estoy aquí en Huelva, para pedirte, María José, una canción que se llama Más Blanca, de Antonio Molina, para dedicárselo, mandarle un saludo a Pedro Conquista de la Pradera, a Gracia de Valencia, al grupo de Gente Divertida y José Antonio de Madrid. Y para ti un fuerte abrazo, un saludo y muchas gracias.
0: Muchas gracias a ti, Diego. Hasta mañana.

0: Ángeles, muy buenos días.
1: Hola, hola, buenos días, familia. Ay, vamos a decirle a nuestra amiga Carmen que nosotras también lo pasamos genial.
0: Vaya.
1: Y bueno, encima tuvimos la suerte de conocer a una persona maravillosa que tiene una historia que contar espectacular sobre el dúo dinámico. Bueno, decir que me encantó. Y cuando tengas un ratito, pues ya la contarás tú, sí, ¿eh? Porque no tiene desperdicio. Y allí también, pues mira, tuve la suerte de ver a una persona que hace tiempo que no veía y que la quiero con locura. Rosa, esa eras tú. Sabes que te quiero, cariño mío, y que me dio mucha alegría verte allí. Que a ver cuándo nos tomamos un cafetito y hacemos esas tertulias que hacíamos de madre a hija, ¿eh? Y bueno, un besazo también para tu Ali, que estaba allí, y para mi hermana Elena, que son inseparables estas niñas. Y bueno, qué decirte, que la canción que quiero es del dúo dinámico Estamos destinados a querernos, porque es que las personas maravillosas están destinadas a quererse, a encontrarse o a disfrutar de estos momentos maravillosos. Un besito para a todos, que también os quiero porque sois gente maravillosa. Y hasta otro ratito.
0: Un besito para ti. Pues sí, tuvimos el placer de conocer a Ana María, que es la presidenta del club de fans del dúo dinámico. Tiene una historia preciosa que a mí me gustaría, Ángeles, que la contara ella, pero ayer la llamé por teléfono y claro, ella no tiene móvil, es teléfono fijo y parece ser que no estaba en casa. Le dejé el recado y a ver si podemos hablar con ella y que nos la cuente personalmente, que de verdad que es una historia muy bonita.

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0: A pesar de tener el ritmo que tiene este tema, la letra dice mucho de sí, dice mucho de Cali y el Dandy.
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1: Hoy en la hora de Huelva vamos a dar una vueltecita por un pueblo muy conocido en la provincia de Huelva. ¿Y por qué? Porque hay pueblos que simbolizan a un personaje nacido en tal pueblo. En esta ocasión dos: Paco Toronjo y Pedro Carrasco, campeón del mundo de boxeo. Tres palabras que han de estar siempre unidas: al Osno, Paco Toronjo, Pedro Carrasco. En la comarca del Andévalo se encuentra el municipio de Al Osno. Cuenta con una población de 3.940 habitantes. Su extensión superficial es de 191,7 kilómetros cuadrados y se encuentra situada a una altitud del mar de 183 metros. Al Osno se encuentra a 40 kilómetros de la capital de la provincia, es decir, a 40 kilómetros de Huelva. Históricamente, el municipio de Al Osno ha estado muy ligado a la minería, constituyendo uno de los núcleos integrantes de la cuenca minera Tarsis-La Zarza. Ya durante la antigüedad, la zona fue un importante distrito minero, en especial durante la época romana. Fue durante la segunda mitad del siglo IX, tras la adquisición de las minas por parte de Tarsis Simpor and Company, cuando la zona experimentó una gran transformación. Esto supuso que tanto la demografía como la economía local experimentara importantes cambios, convirtiéndose Al Osno en un importante centro económico de la provincia. En la actualidad, las minas se encuentran con poca actividad, casi sin actividad, tras haber cesado progresivamente la explotación de las mismas a comienzo del siglo XXI, aunque parece ser que se está retomando la actividad minera. El municipio de Al Osno cuenta con una entidad local autónoma, Tarsis, que en el año 2020 poseía una población de 1.750 habitantes, casi tanto como los que habitan el municipio principal, perdón, el núcleo principal. Esta localidad se desarrolló durante los siglos XIX y XX por la importante actividad minera desarrollada en la zona. El término municipal de Al Osno se encuentra en el centro de la provincia de Huelva, en la comarca del Andévalo. Limita Al Osno con los municipios de Puebla de Guzmán al este, Cabezarrubias y Villanueva de las Cruces al norte, Calañas al este y Villanueva de los Castillejos, El Almendro y Gibraleón al sur. En cuanto a la demografía de Al Osno, mira, por ejemplo, en 1850 tenía Al Osno 3.214. En plena efervescencia de la mina, en el año 1887, tenía Al Osno 12.045 habitantes. Luego fue descendiendo. En 1900 se quedaba con 8.187 y más o menos estuvo ahí estable. En el año 1950 bajaba la población a 5.851. Luego hubo un boom en el 60 y se colocó la población en 8.089 habitantes. Y desde entonces ha ido descendiendo, ¿no? Actualmente estamos hablando de casi 60 años. Como digo, en 1960 había 8.089 habitantes, 60 años después está en 3.933 habitantes. El pueblo de Al Osno se fundó en su emplazamiento actual en el año 1444. Y eso se produce por traslado forzoso desde el lugar llamado El Portichuelo, distante a pocos kilómetros. El traslado se debió a la repercusión poco saludable que en sus habitantes producían las aguas ácidas procedentes de la mina, perjudiciales incluso para el ganado y la agricultura. de dicho lugar se tienen referencia desde la segunda mitad del siglo VIII, en que Alfonso X el Sabio reconquistó las tierras, posteriormente pertenecientes al Condado de Niebla. A partir de 1812, con la desaparición de los señoríos, Alosno se convierte en villa, conociendo algunos momentos de máximo esplendor basados en la industria y el comercio. El carácter emprendedor y aventurero del alosnero lleva a tres de ellos, Manuel Rebollo Horta, Juan Mateo Jiménez Toronjo y Francisco Limón Borrero, a hacerse cargo de los impuestos estatales de toda España. Y esto se producía en el año 1905. Desde finales del siglo XIX hasta finales del siglo XX, la economía de Alosno se basó fundamentalmente en la minería. En su término municipal se encontraban numerosos yacimientos pertenecientes a la cuenca minera Tarsis-La Zarza, que desde el año 1866 pasaron a ser explotados de forma moderna por la Tarsis Spur & Company, empresa de capital británico. Esta compañía levantó numerosas instalaciones industriales por la zona, así como una línea férrea, cuyo trazado fue inaugurado en el año 1871. Para el traslado de los minerales se utilizaba esa línea férrea, ya lo hemos dicho, que en Río Tinto se hizo lo mismo. Se extraían los minerales preciosos para embalcarlo donde está hoy el Muelle del Tinto. Lo montaban en barcos de Inglaterra y se llevaba la riqueza de nuestra tierra. Además, la compañía minera también levantó una serie de estaciones de ferrocarril en el término municipal, Tarsis, Empalme y Alosno. Al norte de la población, en la zona de Tarsis, se levantó un poblado obrero para acoger a los trabajadores e ingenieros. Este núcleo llegó a tener una importante colonia de origen británico, Pueblo Nuevo de Tarsis, que se llamaba, la cual se organizó según propia cultura e idiosincrasia. Dentro del término municipal también estuvo activa otro yacimiento, Lagunazo, cuya explotación a gran escala se inició en el año 1880 por la Sociedad de Minas de Cobre del Alosno, y esta sociedad era de capital francés. Durante la década de los 70, los yacimientos e instalaciones de la comarca pasaron a manos de la compañía española Minas de Tarsis, cuyas actividades comenzaron a estar estrechamente ligadas al polo químico de Huelva. Sin embargo, debido a la crisis en la que entró el sector desde la década de los 80, en la actualidad la actividad de minera se encuentra en decadencia absoluta, es decir, no es la misma actividad que por aquel entonces. Monumentos importante para visitar en Alosno. El pleno municipal, esto en la actualidad, hablar del pleno municipal de Alosno, se compone por 11 concejales y el alcalde, no podía ser de otra manera. En cuanto a monumentos para visitar Alosno, la ermita del Señor de la Columna es la primera ermita extramuros construida en la provincia en el siglo XVI. De arquitectura popular, consta de dos cuerpos y sacristía. En su interior se encuentra la imagen del Señor de la Columna y Cristo de las Aguas. Otro monumento también para visitar en Alosno, iglesia parroquial Nuestra Señora de Gracia. Destaca entre todo el conjunto de la villa de Alosno por su ubicación y fue construida entre 1785 y 1793. De estilo renacentista de la época, edificada sobre un templo primitivo de estilo mudéjar del siglo XVI. Consta de tres naves con capilla en las cabeceras y pilares como soportes. El convento de las Hermanas de la Caridad de Santa Ana. También esta comunidad fue solicitada por la condesa de Barbate para trabajar en una fundación que se había creado en Alosno. El 7 de octubre de 1951 se estableció la nueva comunidad formada por 6 hermanas para comenzar a trabajar en una escuelita de párvulos, en otra profesión para jóvenes y un dispensario con 4 camas para casos de emergencia. Todo completamente gratuito y en beneficio de los pobres. La Casa de las Hermanas de estilo andaluz causó una grata impresión, completada por una capilla pequeña que invitaba al recogimiento. El 13 de noviembre se hizo apertura del curso con 120 párvulos, 24 jóvenes de 15 años en adelante además. Se llamaba Colegio de San Francisco de Asís. En 1969 comenzaron a apoyar la labor apostólica de la parroquia. Importante la labor que hacían. En cuanto a las fiestas y feria, en Alosno, el pueblo protagonista de hoy, en las luminarias de San Antonio Abad, el 16 de enero, que se hacen grandes fogatas en honor al santo, la Semana Santa, marzo-abril, también es muy bonita, la Pascua de la Lechuga, que se celebra el día de la Resurrección, es decir, el Domingo de Resurrección, las Cruces de Mayo, como no podía ser de otra manera, primero del mes de mayo, el Corpus Christi, entre mayo y junio, la Romería de San Antonio de Padua, que es entre mayo y junio, las fiestas patronales de San Juan Bautista en junio, el 24 es el día grande, como bien sabéis, la Semana Cultural de la Juventud, las Hachas, que se celebra el 8 de diciembre, en la festividad de la Inmaculada Concepción. Las Hachas son gigantescas columnas hechas con gambones, qué rico, con gamones, son buenísimos estos gamones, tallos largos y secos. Y los Cantes de Alosno, cómo no, tan popular. El Cante de Alosno, la figura fundamental, Paco Toronjo, nacido allí. Bueno, pues esto es Alosno, en su amplia extensión, en su historia, Alosno hoy, que se ha convertido en el protagonista en

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8: Seguimos con más música. Ahora con Miguel Sáez y esto que lleva el nombre de La

Otro de los temas que rescatamos del baúl de lo mejor de la música internacional, cómo no, debemos contar con Christine Milton, toda una superstar.

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0: ¿Quién no ha bailado de momento este tema de José de Rico? Yo creo que todo el mundo.
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2: Música, otro éxito, en este caso con Aina Brown y este Wind the Fine.

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que nos tenga acostumbrados a bailar un poquito más el house, más cerrado. En este tema no se ha equivocado Ibiza Rock. Rise Up ha llegado a ser número 13 y números más altos incluso en las listas de toda Europa. Es el DJ y productor suizo Ibiza Rock.

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1: Otra vez me sacaste a bailar lo nuevo de La Oreja de Van Gogh.

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1: Hola, ¿cómo estás? Espero que bien, aunque estarás mejor después de este tiempo que vamos a compartir juntos a través del 100.5. Un tiempo de radio que nos dará lugar a llevarnos y dejarnos sentir por todo el panorama nacional e internacional de la música. Recibe saludos cordiales de Celia Fernández y ya sabes, abróchate el cinturón que despegamos.
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0: No me termina a mí de gustar este tacatá, pero ya dicen que sobre gustos, colores. Él es Tacabro.
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0: Ahí tenías la música de Simple Plan junto a Sean Paul.
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0: Comparten éxito Rihanna y Kanye West en este Diamonds.
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0: A ellos ya los conoces de sobra, son Efecto Pasillo con su pan y mantequilla.

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14 años después del lanzamiento de su último disco, Qué grande es esto del amor, Café Quijano regresa al mundo musical y lo hace con un tema algo reggaetonero con mezcla pop y un toque de estilo quijano. Esto se llama Perdóname.

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0: Pues un poquito empanados, así nos han llegado los hermanos Muñoz Estopa.
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0: Lucas ya nos presentó hace algún tiempo su último trabajo discográfico. Ahora editan su segundo sencillo, A mí me vuelve loco.

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1: Debutaron el pasado año con su primer disco. Siguen presentándonos las canciones que esconde ese álbum. Los componentes de Barrio Sur, esto que llega es Seguiré Esperando.

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1: La canción ya la conoces, aunque no de esta forma. Miguel Picasso se ha encargado del remix de The Rhythm of the Night.

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0: canciones como esta, como para no mover el esqueleto, te presento, bueno, mejor dicho, despido a Cal Pring y su fiesta.
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0: las canciones del verano. En esta ocasión la protagoniza Leticia.
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1: Más éxitos en tu dial favorito. Ha sido remezclada la canción por numerosos DJs, pero aquí ya tienes en versión original el éxito de Justin Jesso y su Getting Closer.

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4: Una de las chicas malas del pop internacional, Miley Cyrus, te trae su Mother's

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4: Siguen triunfando los andaluces Chambao con otro nuevo éxito, Beliche.

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1: Más éxitos en tu día favorito. Llega Estopa con Fuego. Cuando

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2: Llega el éxito para las pistas de baile Mama Lover de estas tres guapas chicas llamadas Cerebro.

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1: This is my goodbye. Este es el nombre elegido por Antoine Clamaran para presentarte su último trabajo con las vocales de Fenya. Escucha.

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1: Emilio Aragón vuelve a las raíces cubanas convertido en Bebo San Juan. Así es como se llama su nueva formación. Así es como suena este éxito, Pepe Mani.

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2: Me dijeron de pequeños lo que suena de puesta de largo para Manuel Carrasco. Me dijeron.

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3: Más música en tu dial favorito. Llega Medina Zahara con su éxito Mi Pequeño Corazón.

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1: Las que mandan es el exitazo para ellas, las hermanas canarias.

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1: Guapísima, llega Rebeca con todo un clásico de los 90, duro de pelar.

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2: El dúo británico-estadounidense, compuesto por dos de los grandes productores de música electrónica, Mark Ronson y Diplo, vuelven a hacerlo, esta vez bajo el sobrenombre de Silk City y ayudados por las vocales de nada más y nada menos que Dua Lipa. Este es su éxito, Electric

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3: Lo que te di es otro de los grandes exitazos del neoyorquino Marc Anthony.

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5: El título se las trae, ¿eh? Nuevas formas de hacer el ridículo. Ellos son Carolina Durante.

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1: Atención a lo que suena ahora. El éxito de Zara Larsson ya está aquí. Rhythm and Life.

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1: Es un dúo australiano, productores y DJs. Ellos se hacen llamar Bombs Away. Y atención a esto, se llama You Gotta Be.

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4: Llega desde Donosti, su nombre es Amaia Montero. Este es su tema, Caminando.

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1: Con las vocales de Ana Mari llega David Guetta en este éxito Don't Leave Me Alone.

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3: Lo último de Fonseca ya suena aquí, se llama Volver a Verte.

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3: Otro de los grandes éxitos, fruto de la unión de Coti y Enrique Iglesias, en este tema, ¿dónde estás, corazón?

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2: ¡Qué golazo de Marco Rubén! 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
11: Se unen Don Omar y Farruko para traerte este exitazo latino. Ramayama.

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3: Llega la música de Michel Teló con bailecito incluido. Escucha.
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8: Más música en tu punto del dial favorito. Música con formato internacional como esta de Jessica Malboy featuring Stan Walker. Esto se llama Galaxy.

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5: Dicen que la unión hace la fuerza y ya lo creo. La unión de Devicio y Taburete suena así de bien en esta canción Cinco Sentidos.

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2: Juan Antonio te trae su música, esto se llama No te echo de menos. Tú el corazón.

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1: Buscamos más éxitos en tu dial favorito con lo último de Dua Lipa, Kiss and Make Up.

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1: Seguimos en tu punto del dial favorito con esto que suena. Se llama Gypsy Funky Love Me Do, la música de Rosario.

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2: Showgood es otro de los grandes temazos de Danna Paola.

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1: Desde Colombia y con amor aparece otro de los temazos de Cali y el Dandy. Los hermanos Alejandro y Mauricio te traen este éxito, No digas nada. No digas nada.

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2: Con tan solo 27 años y desde Puerto Rico, sigue triunfando John Shea con la inestimable colaboración de Enrique Iglesias en éxitos como este, Después que te perdí.

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5: Llega la triunfita Nerea, Nerea Rodríguez, con este éxito. Y ahora no, escucha.

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1: Más éxitos en tu día favorito, llega Salvavidas de Hielo, el temazo de Jorge Drexler y Natalia Lafourcade.

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1: Llega Calma al éxito de Pedro Capó, escucha.

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1: Participó en Operación Triunfo 2017 y en la tercera temporada de La Voz. Atención, su nombre es Cepeda. Este es su éxito, Mi Reino. Yo puedo.

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1: Es la música de Shakira, desde Colombia y con amor, con temas como este.

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1: Desde Gas Money Records, así es como suena otro de los éxitos de Jason.

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2: Es un gran éxito para Romy Lowe y Diego Martín. Tremendo tema, Solo Soy Contigo.
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3: Triunfaron en los 80 y ahora también lo hacen con grandes éxitos como este. Estamos hablando de Los Secretos.

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1: ¡Qué golazo de Marco Rubén! Vaselina sobre la salida de Sergio Asenjo. Roban el centro del campo. Juego directo entre la pareja de centrales. Se la comieron ambos. Ni Javier Baraja ni Luis Prieto. Fue más listo el argentino. Se adelantó a la acción y sobre la salida de Sergio Asenjo. La vaselina por arriba para hacer el primero. ¿Cuándo va a morir la primera parte? ¿Cuándo solo queda un minuto? Marca el Recre en Pucela 1 para que llegue el 45 de la primera parte. Real Valladolid 0, Recre 1.
2: Disimula, está dentro de otro de los grandes éxitos de Alba Dreyf. Escucha.

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7: Compone como nadie y canta como los ángeles. Él es Manuel Carrasco y te trae su éxito. ¡Qué bonito es querer!

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Comenzamos una nueva edición del programa. Como siempre, estaremos contigo 60 minutos dedicados al mejor rock nacional aquí en Trovador Urbano. Un placer, como siempre, el que está contigo acompañándote ya desde hace algún tiempo, David Calderón, con el que espero disfrutes de esta selección de cortes de bandas muy poco reconocidas y que a través del programa queremos darle voz. Trovadorurbanoradio@gmail.com, nuestro lugar para que nos mandes tu música. También nuestro punto de Facebook es Trovador Urbano y nuestro podcast para que escuches programas anteriores a través de asaltomatarradiorock.com/evento/trovador. Y nos vamos ante un auténtico cañonazo de heavy metal. Desde Baracaldo, desde Vizcaya, nos llega el tercer trabajo de la banda Osiris, que han denominado Destino Escrito. En este año 2021 está calentito, donde nos ofrecen un total de 10 canciones y una intro, uno de ellos cantado en la lengua materna, en euskera, y como bien te digo, un fantástico trabajo de poderoso heavy metal que no nos ha dejado indiferentes y que vamos a dar buena cuenta en el programa. Vamos a ir arrancando con este Invasor, que suena tras mis palabras, de esta enorme banda de heavy metal desde tierras euskaldunas, desde el País Vasco, que son Osiris.

Vamos a escuchar a la banda sin lugar a dudas más longeva de nuestro heavy metal. Te hablo de los valencianos Zarpa, con más de 40 años en la carretera. Para este año 2021 han puesto este doble trabajo, Canciones para el Nuevo Orden, Imperia, y Canciones para el Nuevo Orden, El Loco, donde vamos a extraer el tema que vamos a escuchar. Como te digo, poco más que presentar, heavy metal siempre de la casa, heavy metal clásico, fantásticos cortes, fantásticas letras y en definitiva amor y pasión por el heavy metal. Fahrenheit, escuchas tras mis palabras de estos maestros, Zarpa.

muchos años junto a ellos, poniendo cada uno de sus trabajos, y que nos vuelve a llevar hasta tierras valencianas con Rose Bath. La voz de mi libertad fue su último trabajo, con 6 cortes de puro heavy metal, pero también con ese violín que le da un aire más folk. En este caso, Un Mundo Mejor es el nuevo tema que han compuesto durante la pandemia y que han grabado en formato acústico. Es un corte que, bueno, mantiene un tanto la mantiene el que estés caliente con esta banda, que son Rose Bath. Vamos a escuchar un tema de su trabajo en estudio, de La Voz de mi Libertad, que te recomendamos, con este No te vayas, que suenan francamente bien y son una voz de identidad de estos valencianos, Rose Bath.

Los alicantinos Lepoca tienen desde hace un año el baile de los caídos. Hace poco ha llegado a nuestras manos esta última obra, desde luego de una de las formaciones más relevantes en la actualidad y que han ido poquito a poquito escalando hasta llegar a su posición actual. Banda que ya sabes que se adentran dentro del folk metal, y en este trabajo también yo aprecio muchas reminiscencias del ska, que le da ese aire festivo, pero a su vez también muy de lucha en sus letras. Nos quedamos también claramente convencidos de su trabajo de artwork y en un formato digipub brutal, que desde luego hace un redondo espectacular, colaboración también del vocalista de Sauron en este trabajo. En definitiva, muy redondo ha quedado el baile de los caídos, del cual te ofrecemos Eternia, lo nuevo de la época.

Hola, muy buenas noches. ¿Qué tal va todo? Yo soy Pedro Barroso, de los programas Feedback Rock y Time Rock Machine, dos emisiones de Canal Extremadura Radio, y quería presentarles esta semana una propuesta desde la región, pues eso, de Extremadura, un grupo novel, o nuevo, mejor dicho, desde la zona de Badajoz, que su primer single, adelanto de su debut, pues apunta decisivamente a gran revelación. Y me atrevo a decir no solo a nivel regional, sino a nivel de toda la península. El nombre de este grupo es Rock and Roll Underremated. Su sonido es Hard Rock and Roll 70s, con una base pronunciada, Southern y Blues Rock. Añejo, excitante, en este tema presentación de la banda. No Stopping You, un ejercicio optimista y alegórico, metafórico de la capacidad para afrontar momentos duros en la vida. De hecho, este tema hace referencia al cáncer que sufrió la cantante Rack y creada o compuesto este tema durante su enfermedad. Sin más por ahora, reciban un abrazo enorme por parte de Pedro Barroso, todos los oyentes y el equipo de Trovador Urbano. Un auténtico placer poder colaborar con ustedes. Y vamos con este tema, No Stopping You, Rock Roll Underremated.

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Primavera, que eres intensa, recuperas los olores bellos, el verso al oler tu humedad, entre prados de verde sin tiempo. 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Yo me sumergiré en las flores, revoloteando entre pétalos alegres, mientras que la montaña deshace el regalo de la estación pasada.

El madrileño Miguel Ángel Torres nos acerca un tema del disco Vulgar Pretensión, que es un trabajo que ha puesto, pues, desde ese prisma instrumental, como bien te puedes imaginar, de todo guitarrista que en estos días de pandemia han puesto, si cabe, más el alma para poder seguir teniendo ganas de hacer su música. Como bien te digo, guitarrista también de Ars Armandi, nos ofrece un fantástico tema de Timescope.com, que nos ofrece un tema de altos quilates dentro de un heavy rock muy en la línea de las bandas que él ha estado representando, y como te digo, pues está en esos míticos Ars Armandi. Vamos a escuchar este Vulgar Pretensión, de este trabajo del madrileño Miguel Ángel Torres, este The Timescope.com.

Desde tierras coruñesas nos acercamos a un fantástico grupo, en este caso desde el metal progresivo Keeper, que es el nombre de la banda, con este trabajo que también se denomina como el propio grupo. Hacen un amplio recorrido desde los años 70 y hasta la actualidad, como te digo siempre, dentro de esa técnica y dentro de esa investigación, dentro de lo que es en definitiva el metal progresivo. 12 cortes, como te digo, de una fantástica y brillante composición a través de este primer disco de esta banda de Betanzos, como bien te reitero, de A Coruña, que son Keeper, con este The Endless Road.

Extremadura siempre nos han dado bandas realmente interesantes y no por ello es menos la banda Nosfilia, un punk rock aguerrido pero tampoco con la consonancia habitual de su tierra y menos el punk rock típico estatal, con mucha personalidad, con temas de vivencia, sin dejar de lado evidentemente la parte contestataria. En este Tierra de Nadie de Nosfilia, los de Plasencia nos ofrecen un montón de temas interesantes y que también puedes visionar en este videoclip que sale, como bien sabes, a través de Rock Estatal, con este Carne de Cañón, de una banda que nos parece altamente interesante y por eso te la traemos al programa. Escuchas a los extremeños Nosfilia.

Los barceloneses, último recurso. Hace ya algún tiempo sacaron este Adictos al Caos a través de Rock Estatal en el año 2020. Desde tierras barcelonesas, una banda muy rabiosa, muy contestataria y que también pone su punto ácido, como bien nos gusta, para dar un amplio abanico a todo lo que es el rock de nuestro país. Como bien te digo, también este Hasta que el Estado nos separe en formato videoclip, puedes acercarte a este Adictos al Caos, altamente recomendable, de la banda barcelonesa Último Recurso.

Cerramos la nueva edición del programa. Como siempre, un placer el haber estado en tu compañía, disfrutando de la música que más nos gusta y sobre todo esperando que tú hayas hecho lo mismo, apuntando y quedándote con alguna de las bandas que te hemos propuesto, porque si es en tu compañía, evidentemente siempre mejor, y que apoyes a todos los que te vamos proponiendo, a todas estas fantásticas bandas. trovadorurbanoradio@gmail.com para que te pongas en contacto con nosotros. asaltomatarradio.com/evento/trovador, nuestro podcast y nuestra página de Facebook para que subas tus noticias en Trovador Urbano. Y triste noticia, yo tuve la suerte de entrevistar un par de veces al que te habla a continuación, Lars Rath, el alemán que a través de Metalium nos acercó la música de una banda que dio mucho que hablar y que además en los últimos años le afincó en las Islas Baleares, en Mallorca, con lo cual ha sido mucho más sentido porque ha estado muy integrado también en la comunidad metalera de las Islas Baleares. El bajista de Metalium ha sufrido un accidente al estrellarse en un ultraligero en la localidad mallorquina de Vilafranca. Bueno, descanse en paz, como te digo, un tío cachondo, un tío cercano y que queríamos cerrar con él recordando su memoria. Con 53 años nos ha dejado Lars Rath. Dentro de ese Demons on Insanity Chapter 5 llegaron a incluir 8 capítulos. Nos quedamos escuchando este Power of Time, recordando la memoria de Lars Rath y cerrando la nueva emisión del programa. Gracias como siempre por la escucha y te quedas escuchando Metalium. ¡Hasta pronto!

Pues nada, estamos en la segunda. A ver, que con este rollo de las mascarillas y demás, y tengo que andarme regulando. Pues eso, tengo que andarme regulando todo lo referente a la mascarilla y bueno, estar hablando y demás. Bueno, como os digo, habéis estado en esa primera hora de emisión del programa y ya estamos en el directo habitual de todas las semanas. Ya sabéis que nos gusta la segunda horita, pues estar un ratito con vosotros y quitarnos ese gusanillo, evidentemente, del directo, porque la primera hora tuvimos claro de darle una visibilidad mucho mayor y estamos llegando a muchos sitios y yo sé que eso también hace que las bandas crezcan. Y bueno, pues como te digo, pues ahora sí, estamos en el 107.3 de la FM, www.radioutopia.es, Siberia FM para Vitoria-Gasteiz, 93.9 en Vitoria-Gasteiz, 107.3 FM para la zona norte, asaltomataradio.com. Me he hecho un batiburrillo ahí solo, pero yo creo que os queda bastante claro un poco por donde estamos ahora mismo si nos estás siguiendo en el directo. Luego podrás escucharnos en el podcast habitual del programa. Estoy escuchando barullo de fondos porque tenemos la visita en unos minutos de Marte Dien, que van a estar actuando en la Moby Dick este próximo viernes. Si estás por Madrid, una sala acogedora, una súper elegante sala y además con un sonido de bandera. Estuvimos viendo a Curly Main y ratifica siempre esa calidad que es el apostar por una sala como Moby Dick, Avenida Brasil número 5. Ahí van a estar presentando su trabajo, como bien te digo, Marte Dien. Pero antes, pues como bien te digo, vamos a ir arrancando con algunas bandas. Nos siguen llegando mucha música al programa. En este caso, pues te recuerdo que tenemos Trovador Urbano Radio, @gmail.com. También tenemos ese sitio de Facebook donde subimos noticias habitualmente, que es Trovador Urbano, y nuestro podcast. Un saludito para el colega Santi también, para... Ahora no lo diré, no voy a decir a Rosa, que me mata Rosa en aragonés. Lo dicho, que un saludito para los dos en ese asalto matarradiorock.com /evento/trovador, que es nuestro podcast, y nos vamos directamente hasta las Asturias, o les Asturias. Vamos a escuchar lo que ha supuesto un tema de lo que es la nueva referencia de una de las bandas de hardcore político más reivindicativas y que a nosotros nos ha encantado siempre, como son los Escuela de Odio. Vamos a escuchar por primera vez en el programa este Y Nada Más Que La Verdad, a través de Potencia Hardcore, en este año 2021. Le debemos una visita al amigo Fernando hace ya algunos meses que no le vemos, bueno, meses, más de un año, por todo el rollo este de la pandemia, pero bueno, te vas a verle, te vas al Cajaus, te echas una cervecita y a casita, que nos recogemos pronto. Bueno, vamos a escuchar la emergencia de estos Escuela de Odio, que siguen manteniendo el nivel muy alto en sus letras y en la contundencia de su música. Vámonos hasta Asturias con este Emergencia.

Vamos a seguir escuchando más contundencia desde Madrid con esta banda que se formó en el año 2010. Con esto seguramente te me dirás, pues si con como con esa en ese empiece hay muchos, pero si te hablo de Grapher Shock te das cuenta ya de una banda ya con mucha carretera. Han sonado en el programa, nunca los hemos tenido en persona, pero están de enhorabuena porque están preparando un nuevo trabajo. Success se hace llamar, y en esa línea que ya nos vienen teniendo habitualidad de esa contundencia, este Wall is Sun es un tema que nos proponen para ir conociendo lo que es el arranque de estos haces que aún están en preparación, en gestación, pero como bien veis, las redes hace que esos singles que antiguamente te podían llegar en un formato de principio, pues ahora lo hagan de esta manera. Pues vamos a conocer lo nuevo de Grapher Shock con este Wall is Sun, que suena maravillosamente y que seguramente te va a encantar. Nos vamos con estos madrileños. Vámonos a ver si damos con ello. Ahí están estos Grapher Shock.

Excelente, como bien escuchabas, esto es Grape Shock, que nos da paso a acercarnos a escuchar a los gallegos Eco, que después de 10 años vuelven a poner un nuevo trabajo, Los Años de Silencio, en la calle. Ya recuerdas cuál fue esa parte principal, como el señor Alberto Cereijo, en el caso de, bueno, esos momentos que los suaves parecía que se paraban, es con la cabeza visible, y que vuelve a la carga después de esa parada de 10 años. Grabado en los días 1 y 2 de agosto en Seixón Branco, en A Coruña, Los Años del Silencio, este videoclip que da pie también al nombre del trabajo. Vamos a escuchar a los gallegos Eco, que suenan francamente bien, y en su momento a nosotros nos pareció una propuesta muy vanguardista y muy original. Ahí te dejo con Eco.

Sí, señor. Excelente siempre Alberto Cereijo, uno de nuestros grandes referentes. Y bueno, un poco cuando parecía que... No parecía, yo he visto a Suaves en esos desastrosos, alguno me cortará la cabeza, pero en esos desastrosos directos de Yossi haciendo de todo menos su labor, pues Cereijo tomó un poco el camino, ¿no?, de poder hacer algo. Y la verdad es que Eco es una banda que estuvo muy bien en su momento. Vamos a seguir antes de irnos con Marte Bien, con estos reversos que han sacado, concretamente este EP que se hace llamar Ganas de Gritar. Estrenan un videoclip que vas a poder escuchar y que puedes ver a través de las redes, de esta banda murciana de rock duro que se ha formado. Bueno, ha tenido algo bueno, ha tenido una conformación en abril del año 2020 por la pandemia, y que lo compone a la voz Ramón, Alex a la guitarra, Fran a la guitarra, Juancar al bajo y Rubén a la batería y coros. Ese nuevo EP, o primer EP mejor dicho, Ganas de Gritar, con ese homónimo título que te ofrecemos a continuación tras mis palabras de estos murcianos que son Reverso. Ahí los tienes.

0: Fíjate que casi, casi estamos enganchando con este... Bueno, me la ha propuesto. Buenas tardes, señores de Marte Bien, que están aquí prácticamente al completo. Principio motriz, el deseo. Tenemos por aquí a Sonia, la voz. A ver, espérate, si no te subo...
1: No, no se me oye.
0: No hacemos negocio. Además, os voy a subir un poquito más, que vosotras tenéis la voz un poquito más fina y hay que daros un poquito más de amplificación. Bueno, estábamos hablando, Sonia la voz, Daniel a la batería, que nos ha recomendado... Hola, Daniel.
2: Hola, ¿qué tal?
0: Nos ha recomendado el tema que hemos escuchado, este desaparece, ahora nos dirá un poco el porqué. También tenemos a Alicia, que es la bajista.
3: Hola.
0: También la tenemos, y bueno, y al colega Jorge... Que bueno, hicimos un poco ya hace un tiempo con el EP, pues esos primeros contactos y íbamos hablando y estamos, bueno, a través de las redes, ¿no? Estamos principalmente en contacto. Buenas tardes, Jorge.
4: Buenas tardes.
0: ¿Qué tal? Nos falta Zoe, que... Bueno, que sepáis que, sin faltar al respeto, mi perrita se llama Zoe, que lo sepáis.
1: Nuestra Vaya. Perrita también se llama Zoe.
0: Que lo sepáis, no.
2: Se lo recordaremos.
0: Con todo el respeto para ella, para la guitarra, para Zoe que nos falta, bueno.
2: Pero... Gracias por el chiste ya.
0: No lo hacía por el chiste, es que es verdad. O sea que bueno, perfecto.
1: Hace poco leí que es uno de los nombres más comunes para mascotas. ¿A qué?
0: No lo sé, yo como el nombre de mascota, como lo sacamos de una protectora, de ahí del Molar a Palben, que también hemos estado haciendo recogida de alimentos en los diferentes conciertos que os hemos comentado también. Bueno, hacemos un poco, intentamos estirar el brazo, como dirían los de Vox, el brazo progre, un poco más allá de los límites del infierno. Y bueno, la cuestión es esa, que hay que colaborar, ¿no? Y hay que colaborar y no comprar, que yo creo
2: claro.
0: que es lo fundamental.
1: Por supuesto.
0: Bueno, pues vamos a adentrarnos. Marte Bien, ya los conocéis, han sonado, estábamos hablando en el REA de Quique Maiden y Sebas, también donde colaboramos de un montón de comunidades autónomas, compañeros, también ya ha sonado en el programa este nuevo trabajo, tendría que deciros los cortes, el Madrid Toronto, joder, que a mí, Daniel, me parece un tema, me parece el single, a mí me parece un tema muy cantable. Que yo me quedo mucho y has propuesto desaparece un poco. ¿Por qué has dicho desaparece? Porque decías, joder, que lo está escuchando mucho la gente, ¿no? Pero a mí el tema Madrid-Toronto me parece un tema súper pegadizo. No sé si estaréis de acuerdo.
1: Sí.
2: Sí. Madrid-Toronto es un muy buen tema, es verdad. Pero bueno, quizás un poco más pop rock, aunque tenga su lado rockero, ¿no? Y su parte y tal. Quizá desaparece, también es un tema que nos gusta mucho y suele gustar mucho a nuestro público. Entonces, también lo decía un poco por eso. Tenemos videoclip en YouTube de Desaparece, de ese tema, y es un tema que tenemos muchas visualizaciones, suele gustar, la verdad. Y bueno, a mí me gusta mucho también.
0: Por eso lo has nombrado.
2: Pero porque suele gustar mucho, la verdad.
0: Y lo hemos puesto que al fin y al cabo de lo que también interesa, ¿no? Recordar. Porque estáis también aquí, este viernes vais a estar en la sala Moby Dick, allí vais a estar actuando para presentar este trabajo. Contanos un poco cuánto va a ser la entrada, cómo va a ir el asunto, pues si ya habéis dicho que ya va la cosa adelante, pero bueno, ¿cómo ha sido la historia? ¿Cómo va...?
1: Pues hicimos hace poco ya una publicación en Instagram avisando de que se están agotando y en eso estamos, a puntito de agotarlas. La entrada cuesta 10 euros y el concierto tendrá una previsión de duración de unas 2 horas y ya hemos dicho que prometemos que va a ser un show.
0: 2 horas de concierto.
1: Sí. Y prometemos
0: hacer
1: contenido audiovisual interesante. Qué bueno. Y muy buenas novedades. Merece la
2: sí,
1: pena.
2: Sí, entre 1 hora y media, 2 horas. Es a las 7 de la tarde en la sala Moby Dick, que está, vamos, junto al Santiago Bernabéu,
1: en Cuzco,
2: ¿no? Avenida de Brasil. Uh-huh. Y nada, estáis invitados a venir, todavía quedan algunas entradas y nada, hay que decir que está bajo todas las medidas de seguridad posible, hasta te ponen una pistola en la puerta. Y de esta, vamos, que si no aplaudes te disparamos y tal.
0: Lo tienen súper bien montado.
2: Lo tienen muy bien montado.
0: Para pedir bebida. Tienes que levantar el dedo como cuando íbamos al colegio.
1: Al cole.
0: Y te traen la bebida para bueno, evitar que te muevas, ¿no?
4: Sí, yo he visto otro vídeo que han publicado en Instagram, a Moby Dick, y la vez que se ve la separación en las mesas, lo llevan estrictamente y...
3: Con grupos de 4 reducidos.
4: Con grupos de 4 y...
0: Lo tienen todo muy bien y, bueno, pues gracias a que se está pudiendo hacer, volvemos a tener visibilidad para lo que es el poder ver actuaciones en directo. O sea que bueno, a ver, viene por ahí Nora, la de Cuatro Patas, un nuevo programa de Animalista. A ver, vamos, voy a poner un poquito de música, voy a hablar un momento con ella.

0: Bueno, el nuevo programa de la colega Nora, Cuatro Patas, bueno, parece que hayamos llamado a las estrellas y nos hayan unido, ¿no? A lo que hablábamos antes del mundo animalista con la visita de Nora. Bueno, a mí me habías hecho llegar este principio motriz, el deseo, me habías hecho llegar 7 cortes. Pero realmente son 10, que es otra parte, ¿no? Lo denomináis principio motriz, placer, inercia y otras ansiedades. Bueno, ¿por qué lo separáis en dos partes cuando?
1: Porque tienen grabaciones diferentes. Nuestro primer trabajo fue el LP, que fue el EP, joder.
2: Nuestra maqueta masterizada, vamos.
1: Efectivamente, el que metimos 3 temas, que son Desaparece, La vecina del ático y Sin salida. Y al grabar el disco decidimos incluirlos como una extensión del mismo.
0: O sea, pero es la grabación del EP.
2: Es la grabación.
0: ¿O la habéis vuelto a grabar los temas?
1: No. Lo que hicimos es remasterizarlos.
0: Remasterizar,
1: para que tuvieran un sonido parecido y hacer.
0: Vale, porque yo así recuerdo, hace tiempo que no escuchaba el EP, pero el EP yo creo que la producción era un pelín. Y
2: claro,
0: había que darle una vuelta, ¿no? Por lo menos para intentar equilibrar, ¿no?
1: Tener
0: un sonido,
2: o sea,
0: bueno.
2: El disco tiene mejor producción, lo que es las primeras 7 canciones, claro, porque ya es sonido de disco, etcétera.
0: Estamos hablando entonces de un trabajo, porque ya de por sí los temas son largos. ¿Cuánto más o menos estamos hablando de la duración del trabajo?
2: Una horita, más o menos, ¿no?
1: Yo creo que más. Yo creo que más.
0: Tenemos una capacidad de 79 minutos el CD, 70 minutos.
2: Tiene hora y poco.
3: Hora y
2: más o menos.
3: Cuarto, hora y.
2: No, estamos hablando de la duración del disco.
3: Sí.
2: ¿Tanto
1: claro,
2: dura?
0: Lo habéis aprovechado bien. Y sobre todo.
1: Son 12 temas en total, ¿no?
2: No, 10 temas.
0: 10 temas. Sí. Era un poco. No tuve la suficiente. Creo que me dijiste que hicisteis 200 copias o algo así. Así me viene un poco a la cabeza ahora mismo.
3: Del
0: EP. Me imagino que la apuesta, ya no solamente tanto en producción, sino en los cortes, en las letras, ha sido más importante. Habéis hecho la tirada en formato físico y queríais darle a lo mejor visibilidad para. Claro, que el grupo tiene que ir creciendo, ¿no? Por naturaleza propia. Le queréis dar más visibilidad y por eso habéis añadido a este principio motriz lo que fue el EP, o la maqueta, mejor dicho.
4: Yo creo que no queríamos que esas 3 canciones se quedaran fuera y que fuera al final todo un conjunto, que al final no representa las 3 canciones junto con las 7 nuevas, y que queríamos unificarlo. Yo creo que fue un poco la idea.
1: Sí.
2: Claro, para que la gente que le gusta, pues lo tuvieran todo en uno. Por decir, no tuvieran que, si un día querían escuchar la maqueta, no tuvieran que ponerse la parte.
3: También es cierto que de la maqueta o del EP en su día no sacamos tantas copias, entonces ahora era una oportunidad para que ese trabajo se formara parte a su vez de este mismo, ¿no? Del LP. Y como un extra, como un añadido a lo que es el.
2: Claro, ¿no? Son como 3 temas extra, digamos, como en un concierto cuando luego el bis, ¿no? Digamos.
0: Si queréis, vamos a escuchar otro corte, el que arranca lo que es el principio motriz, el deseo, lo que es el primer larga duración de Marte Dien, que, bueno, le desea de todo al sinvergüenza, ¿no? Que menos moralista tiene de todo. Yo digo, no sé, os lo tiro así un poco, la gente que supuestamente somos satanases y que no que la libertad nuestra es una vulgaridad y todas estas cosas, yo creo que somos más moralistas que todos los que tienen el yugo de la iglesia, del dinero, no lo sé, a mí, yo soy hipermoralista, ¿no? No sé,
1: yo extremadamente moralista también.
0: Yo soy muy bueno, no sé quién escribiría de vosotros la canción Te Deseo.
2: Fue Zoe, que es la que suele hacer casi todas las letras. Y que es una crack, un saludo, Zoe.
0: Hostia, es visceral la letra, pero son viscerales las letras. Sí,
2: es que es una
0: real,
2: crack, ¿no? Escribiendo.
1: En general, todas.
4: Eso te iba a decir.
1: Todas.
4: En general, todas.
2: Es que ella es muy fan de Sabina y de Robe de Extremoduro, pues grandes referencias de la poesía en la música española, creo yo.
0: Pero hay veces que.
2: Por ejemplo.
0: Que parece que el decir las cosas claras le pueda molestar a la gente. A mí, con los tacos que tengo ya, perdonad, no quiero andar siempre con lo mismo, pero creo que no tenemos. Sí, eso aparte, ¿no? Pero creo que no tenemos que andar con tapujos, pero ni con X años ni con 20 años. Yo creo que las cosas tienen que ser claras y al que le moleste pues que lo tome de la manera que él crea, y si no, pues fuera de mi camino, ¿no? Porque somos mucha gente para seguir sumando, ¿no?
1: Y yo, que estábamos también muy cansados. Yo creo que yo no soy la que escribo, yo represento yo interpreto las letras de mi compañera Zoe, pero yo estoy muy cansada de las típicas canciones de amor y de desamor. Y efectivamente Te deseo, a pesar de ser una canción de desamor, es una canción de desamor que no es para echarte a llorar, claro, sino para lanzarte la almohada a la persona o para romperle un vaso en la cabeza. Es efectivamente el contar todas estas emociones que conlleva ya no solo una relación, sino el día a día, que es lo que pasa en otras canciones como Hijos del Cemento. Hablamos de temas de leer artículos para correrte, señoras mayores, tocamos temas que si no te gusta, efectivamente no lo oigas, pero es así, es cierto. Y
0: además que cuando palmas en una relación, lo mejor que hay que hacer es gritar, no ponerte a llorar. Cada uno lleva a su manera, pero es una buena manera, igual que yo me pongo aquí y digo que es el psicólogo mío, ¿no?, todas las semanas, en vez de irte a un butacón, inflarte de pastillas y todas estas mierdas, que luego al final es lo que nada más quieren la gente que, bueno, pero que suponen, o se suponen que nos, se creen que nos controlan, yo creo que es fundamental, ¿no?, a través de la música, a través de la poesía, a través de una obra de teatro, a través de muchas maneras de poder gritar y de poder sacar todo ese dolor que tienes dentro, ¿no? Y bueno, y El Deseo, yo me parece un tema brutal, que es una buena muestra de este principio motriz del deseo, actuando el viernes 14, viernes día 14, 7 de la tarde, hora y media, 2 horas, nos han estado comentando, y vamos a escuchar este tema, que es un tema fantástico y que arranca esta fantástica obra principio motriz, El Deseo, de Marte Dien.

0: Voy a deciros un poco lo que a mí me parece, estilísticamente hablando, el trabajo. Post-rock, evidentemente, rock de aquí, algo de hard rock de vez en cuando. Dick Kennedys también. Hay un corte que me recuerda a los Dick Kennedys americanos. No sé, hay un batiburrillo aquí, sí, que hace una amalgama de personalidad brutal. Un poco así me sale musicalmente hablando. Tu voz tiene un montón de registros. Es brutal. O sea, por todos los lados en el concepto. Luego también, no sois una banda de mucha amplificación. Trabajáis muy limpio el sonido, pero con mucho trabajo en los temas, adaptándolos perfectamente a unas letras de empoderamiento de la mujer. No sé si llegar a utilizar el recurso de que sois un grupo feminista, a lo mejor me voy de madre, pero sí que es verdad que queréis dar visibilidad a lo que es la mujer, a la igualdad real, ya no por el hecho de que seáis tres chicas y dos chicos. En la foto misma de promocional os ponéis vosotras tres al frente. Yo creo que es un grupo del año 2020 con, bueno, podríamos estar hablando de un grupo de heavy metal y también estar en las mismas tesituras, pero no es el caso, ¿no? Es un grupo que tiene las ideas claras. En este caso, tanto Daniel como Jorge están en ese apoyo real y creo que a cualquiera que tenga un mínimo de sensibilidad y tenga un mínimo de pensamiento crítico y sobre todo abierto para vivir en el año que vivimos realmente, de evolución y no de involución como otros quieren, Marte Dien es una banda que debe de gustar, no solamente en las letras, que son claras, son directas, ponen el corazón de vosotras, ponen el alma, de lo que, por desgracia, por mucho que nos cuenten los grandes medios, seguís padeciendo, ¿vale? Se ha evolucionado por suerte, no estamos en la época de mi madre ni mi abuela, pero hay todavía mucho que andar, ¿no?
1: Todavía.
0: Pero algo que yo considero muy importante, que el resultado real de la igualdad es que debe ser un empoderamiento por vuestra parte. Nosotros hemos hecho aquí eventos en algunas ocasiones y yo ya me niego a hacer eventos porque los eventos los tenéis que hacer vosotras. Siempre estamos detrás y tenéis que decir, no, tú fuera de aquí que lo vamos a hacer nosotras.

0: súper pesada, ¿vale? Yo, de hecho, cada vez que voy a un festival, me cojo, me doy la vuelta y me voy a tomar una cerveza porque no aguanto este tipo de grupos.
1: Esos son gustos, a mí sí me gusta.
0: Vengo del metal y... Pero, por ejemplo, en vuestro caso, no se puede utilizar el término de rock progresivo, pero hacéis temas muy técnicos, muy progresivos.
1: Hay toques, algo. Hay algo de eso también.
0: O sea, que yo creo que es un redondo, se lo decía esta mañana Jorge, me parece un trabajo altamente recomendable para todo aquel que se quiera acercar, ¿no? Para el concierto.
2: Yo creo que es lo que habíamos hablado antes de dejarlo estar. Estábamos hablando hace un momento de relajarnos con el arte, de dejarlo simplemente que salga, sentirle y vivirle en el momento. Pues creo que Marte Dien es eso. Que en este momento tenemos un sentimiento pues más rock, la canción va a generar ello. Si estamos más melancólicos, vamos a llegar a ese punto. Si nos apetece country, vamos a llegar. Estamos trabajando en un nuevo tema que vamos a presentar también en la Moby Dick este 14, este viernes. Y es un tema de flamenco, electro, metal. ¿Qué nos apetece? Lo hacemos. ¿Que nos sale así? Perfecto. Sí.
1: O sea, siempre hacemos música rock con bastantes satélites alrededor siempre del rock. Hasta puedes encontrarte hasta alguna cosa latín de repente, alguna cosa
2: rap,
1: tal.
2: Tenemos un rap.
1: Hasta un trocillo de rap, no sé qué, pues muchas cosas en tono. De hecho, el nuevo tema es eso, tiene toques de progresivo, pero siendo quizá más directo que lo que puede ser Dream Theater o así, que a mí sí me gusta, pero... pero sí, de hecho el nuevo tema es un rollo un poco Triana o ese progresivo así aflamencao que podía haber en su día o que puede haber algún grupo ahora como... Burrito Cachimba.
0: Os recomiendo Fausto Taranto de Granada, son brutales. Apuntároslo que son brutales. Fausto Taranto, una banda de mar de metal, pero son la hostia. Otro día la hablaban en el Rea, es una banda brutal. Que bueno, por desgracia en este país que siguen imperando pues, lo que quieren pues las cadenas, bueno, en las cadenas ya, lo que quieren al final las discográficas, pues estamos donde estamos. Pero esa banda es los Trianas del año 2020, es una burrada.
1: Pero bueno, hay que decir que tenemos muchos temas mucho más directos. Pues depende de la canción y de la inspiración, como dice sí, Sonia, de aquel momento.
3: Decíamos que somos como muy viscerales, muy emotivos, y depende de cómo nos venga el momento, pues así lo...
0: Pero fijaros que hay que tener una cierta cordura en la locura, ¿no? En el concepto de que somos viscerales, pero para mostrar el tema, según están ahora mismo en el CD, tiene que tener un trabajo y un detenimiento. Sí. O sea que... Sí. Que tampoco, a ver, tampoco somos aquí...
2: Yoko, no somos claro. Yoko, no.
4: Hombre, le damos muchas vueltas, trabajamos claro. Porque incluso en una canción mezclamos muchos estilos, ¿no? El hecho de también cada vez más meter elementos de psicodelia da mucho juego y muchas posibilidades, pero se trata sobre todo de que destaquen, ¿no? Las canciones entre sí y dentro de una canción, pues las distintas fases, ¿no? Que no sea todo... un mismo sonido, un mismo estilo concreto.
2: Pero a la vez reconociendo a Marte Dien dentro de todo ese popurrí de sonidos.
4: Sí, que seamos reconocidos. Claro. Sí, que tenga algo propio. Eso es. Eso
1: es. Sí, claro. De hecho, el nuevo tema, por ejemplo, dura también unos 8 minutos que...
2: Pues, es típico nuestro.
1: Claro, en estos tiempos de pandemia, pues a lo mejor en vez de haber hecho 3 temas, pues hemos hecho un nuevo tema de 8 minutos bastante curioso. De hecho, lo podréis oír en la sala Moby Dick este viernes a las 7 de la tarde. Que aparte de presentar el disco, vamos a presentar un tema nuevo bastante chulo.
0: ¿Cómo se va a llamar esta canción?
2: A un cuerpo de distancia.
0: A un cuerpo de distancia. Bueno, pues estaremos pendientes de este corte. Recomendamos encarecidamente que os paséis por la Moby Dick, que yo estuve hace, pues bueno, reitero siempre, ¿no? Con Curly Mane, viéndoles en directo, estuve con mi compañera y la verdad es que nos encantó el bolo. Aparte, el sitio sigue siendo un sitio magistral en cuanto a directos y sobre todo apoyar, y podéis ir muy tranquilo a todos los bolos que se están haciendo, que se están cumpliendo perfectamente. Bueno, yo creo que además las salas es uno de los sitios menos peligrosos.
4: El otro día lo comentaba con...
0: Que hay para coger nada.
4: Con alguien, estuve en un centro comercial y como no pude ir a otra hora, tuve que ir un sábado por la tarde.
0: Y... ¿Cómo te gusta, eh?
4: No, sí, tuve que ir un sábado por la tarde. Y pensaba que no salía de allí y claro... Era como, o sea, digo, me perdí, digo, ya me comen aquí, me hacen algo conmigo, como en IKEA. Pero el caso es que es paradójico, ¿no? Que la gente no tenga miedo a ir a un centro comercial a esas horas, donde no hay ningún tipo de control de aforo, ni de distancia social, obviamente, y que en una sala ya asocian todo lo que es la cultura y la hostelería en general, sobre todo la cultura, lo asocian al peligro, ¿no? Y,
1: sí,
4: y estamos... bueno, es todo lo contrario, o sea... se están tomando medidas en la Moby Dick y seguro que en cualquier otra sala.
1: Sí, sí. Claro, estamos muy agradecidos.

0: parecidos con Moby Dick, que aparte de todas las medidas de seguridad, pues nos están ayudando mucho, dando muchas facilidades. Sí.
1: Están muy involucrados.
0: Están muy involucrados, nos apoyan mucho y tal. Sí, muchas gracias.
2: El otro día, yo no sé si sois partícipes de ellos, pero el otro día, por esta gran desgracia que nos está pasando, que es esta pandemia, se están volviendo a poner en boga las matinales. No sé si os estáis fijando, se están empezando a hacer bolos por las mañanas. Esto... Sí. Yo lo veo como algo súper interesante porque hay un público que puede estar por la tarde-noche, como va a ser en vuestro caso con la sala Moby Dick, y quiero reiterarlo y casi a lo mejor hay que...

Hoy es miércoles 7 de octubre de 2026. Estamos en el programa 1667. Día 280 del año, faltan 85 días para terminar el año. Semana 41, luna menguante al 11,%. Celebran su onomástica Regina, Eborcio, Alpino, Glodoaldo, carísima está la vida, carísima está la vida. Memorio, y también, como no, vamos a dejar atrás la memoria, ¿no? San Memorio y también Santa Memoria. Sozonte, Esteban, Gauzlino, Grato es para mí. Estar con todos ustedes, San Grato y Hildoardo. Pues muchas felicidades si es tu santo, tu aniversario, tu cumpleaños. Que tienes que darle gracias a la vida y a la persona o al ser que tú quieras. Y debes de dárselo porque estás aquí conmigo y a mi lado. Estás con tu familia, con las personas que te aman, que te quieren. Con todas esas personas que son personas que te adoran. Y tú también las adoras a ellas. Mañana es Nuestra Señora de Nuria, Natividad de Nuestra Señora. Adriano, Corviniano, Isaac y Sergio. Gracias por estar en sintonía. No crean ustedes que dejarme atrás a los enfermitos, no, ni mucho menos. Lo realizo todas las noches y en mis programas, ¿verdad? A los enfermitos y a todo el colectivo sanitario. Al personal de ayuda humanitaria, al cuerpo de bomberos y ambulancieros. A las fuerzas de seguridad del Estado en todas sus competencias. A los ojos grandes, vigilantes, jurados y guardas de seguridad. A las modistillas, a los pescadores, a los técnicos de recogida de basura, al servicio público, taxistas, transportistas, autobuses, a autocares, a la cofradía de la harina, panaderos y pasteleros, y a la cofradía del mocho, y cómo no, pues mandar ese abrazo incondicional, como siempre hago, a todas las madres del mundo, porque sin ellas no existiría la vida humana. Y este programa, ¿cuándo se emite? Pues de lunes a viernes, desde las 22 y hasta la 1 de la madrugada. Aquí me tienes, contigo y a tu lado, y si quieres tomar nota del teléfono, pues oye, estupendo, ¿no? Venga, toma papel, toma lápiz, toma un boli, que pinte, un papel que se pueda escribir. Venga, espabila, espabila, espabila. Venga, espabila. Vamos allá, sí, venga. 671-206-220. 671-206-220. Entramos, como siempre, con nuestra sintonía. Nos puedes enviar un WhatsApp, un Telegram o llamarnos en directo, ¿de acuerdo? Bueno, pues a través de Cadena Luna, Almería, Almería Poniente, ¿qué tal? ¿Cómo estamos? Almeriense, occitanos, Baza, Granada, Castilla-La Mancha, Écija, Sevilla, Granada, Granada, Guadix, Granada, Huelma, Jaén, Jaén Capital, Tierra de Olivos, Peñarán de Bracamonte, Tordesillas en Valladolid. Buenas noches, también a través de cadenaluna.es, que es la página web. 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Free FM Classics en Madrid, ¿qué tal? ¿Cómo estamos? Radio Romántica en Huelva, Antena Huelva Radio en Huelva, claro que sí. Cadena de emisoras de Radio Clavel, Almuñécar, La Herradura, Valle Tropical, Cartagena, Córdoba, ¿qué tal? Granada, Granada, Motril, Costa Tropical, Murcia, qué hermosa eres. Oviedo, Cuencas e Interior, Vélez de Benaudalla. Por cierto, este viernes en el programa Los Viernes con Ángel hablaremos de Vélez de Benaudalla, cuidando pues pistas, ya vale. 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Luanda, Radio Junquera en Guadalajara, Melancolía FM y Sugar Radio en el Levante, también Románticas FM en Cullera, Valencia, Radio Llobarreos en Tarragona, Barcelona, Reus, Cambrils, Pineda, Saló y Valencia, Radio Locura Conca en Valladolid, Free FM Classics en México, Venezuela, Roca FM, México, Venezuela. Sean ustedes bienvenidos, bien hallados, a este que es su programa, a este programa que nace para usted, que nace para todos vosotros, porque me encanta daros el cariño y el amor que necesitáis. Y es que de verdad, no podéis ni imaginaros cómo me pongo de contento cuando estoy por delante de este micrófono,
estas noches tan bonitas. Ángel, yo te llevo en mis alas, claro que sí, a la cima de ese gran amor.

tus manos está mi corazón. Yo, tu ángel. Vamos, como siempre, iniciamos nuestro programa con unas palabritas, ¿eh? Unas palabritas, ¿eh? Claro que sí. ¿Te gustan? Yo no sé que te gustan. Por eso te las cuento siempre y te las pronuncio. Porque sé que sin estas palabras parece como si la noche no, ¿eh? No entráramos en calor. Y hemos de entrar en calor, porque imagínate, si no entramos en calor, entonces, ¿verdad? Ya va haciendo temperatura calurosa, ya va haciendo. Ya va haciendo, porque donde yo estoy el calor no se va ni queriendo. Estoy en el estudio, ustedes no me van a creer, pero estoy con el ventilador de techo encendido. Sí, sí, sí, de verdad que sí, de verdad que sí. Bueno, buenas noches, canallas. Buenas noches, mis angelitos y mis angelitas. Bienvenidos a vuestra noche más íntima. Calla, calla, calla, estoy aquí, pero no digas nada. No digas nada, porque si no, entonces la barca se nos llena, románticos y románticas, y podemos perecer. No, la barca es muy grande. Dilo, coméntalo, hazlo saber a tus amistades, a tus amigos, que existen las noches de ángel. Las luces se atenúan y la noche empieza a cobrar su propio pulso. Cierra los ojos, deja que esta voz se deslice sin prisa sobre tu piel, rozando tus sentidos como una caricia imprevista en medio de la penumbra. Solo quedamos tú y yo, la música que nos envuelve y el calor de todo lo que estamos a punto de descubrir juntos. Acomódate, suelta la tensión y déjate llevar por el roce suave de cada palabra. Siente cómo el aire se vuelve más denso, más cálido, cargado de una electricidad que ya no se puede disimular. Quiero que escuches cada silencio, que sientas el roce sutil de mis palabras recorriéndote despacio, rozando la curva exacta de tu cuello. Voy a tomar el control de tu aliento, marcando un ritmo lento y firme, que acelere tus latidos sin pedir permiso. No te muevas, no intentes resistirte. Ríndete a la tensión insoportable de esta cercanía que quema. Esta noche vas a temblar, te juro que vas a temblar. Y ni tú ni yo queremos que esto termine. Permite que mi voz descienda despacio por tu espalda, dejando un rastro helado que enciende al instante el fuego bajo tu piel. Siente la punzada de este deseo que se desborda, atrapado en la penumbra entre lo que imaginas y lo que estás a punto de sentir. Aquí las caricias no son de aire, son vibraciones que se clavan profundo donde la piel se eriza y la cordura se pierde por completo. Voy a llevarte hasta el punto exacto en el que el cuerpo exige rendición y cada fibra tuya suplica un segundo más de esta tortura perfecta. Escucha cómo se acelera tu propio corazón, atrapado en el vaivén provocador de este encuentro que recién comienza a arder. Baja la guardia, suelta el último freno y entrega cada rincón de tu piel al abismo inolvidable que te tengo preparado. Dime, dime, ¿estás listo para que lo que viene lo puedas ejecutar, sí? ¿Lo puedas vivir, lo puedas disfrutar? Te invito a acompañarme a través de la magia nocturna de la radio. Si te atreves, vamos allá. Vamos, canallas, porque de verdad quiero que esta noche sea para ti una noche inolvidable. Es que ese ser superior que está arriba, el encargado general de todo, el director general, nos guíe en el camino de la noche para llegar a tu corazón. Quédate, quédate conmigo. Y es Lara Fabián. Y ya se nos va para Madrid, sí señor. Ahí está, Encarna, Encarna, buenas noches. Qué escrito tan bonito me has hecho, ¿eh? Gracias, Lara Fabián, para ti.

0: Las noches de ángel, eso es. Las noches de ángel que te aportan la vitamina necesaria para seguir hacia adelante, para tener una noche.
1: ¿Cuánto te quiero?
0: Cálida, bonita y maravillosa. Se quedó ahí, se quedó clavado. Y tuve que ponerle ahí un poco de. ¿Para qué? ¿Eh? Para que saliera. A fin. Contigo estoy. Y estoy a tu lado. Porque tú quieres y porque yo lo deseo. Y porque tú me acompañas cada noche con el máximo de todos los cariños. El que yo te tengo a ti, que es grande y es maravilloso. Desde Barcelona nos dan las buenas noches, Ania. Gracias. Gracias por estar conmigo y a mi lado. Gracias por compartir estos momentos de radio. Desde Granada, buenas noches, esperando a que empiece la noche para escuchar tu voz tan dulce. Mi amiga me dijo que palabras tan bonitas que le dijiste a ella. Muchas gracias, un abrazo muy fuerte. Desde Granada, gracias de corazón. Gracias, de verdad. Pues no va a poder ser, porque ya me han pedido a Camilo VI. Te cogeré y te saludaré con la canción de Camilo VI, de verdad que sí. Bueno, yo espero que tu día es un día bonito, un día maravilloso. Un día donde los sentimientos han, pues, nacido de nuevo, ¿verdad? A ver, ¿qué tal? ¿Qué tal? ¿Qué tal? Vamos a ver cómo sale la noche. Nos dicen desde Almería, hola. Hola, buenas noches. Y Antón desde Asturias nos dice, hola Ángel, te estoy escuchando como cada noche. Resulta que yo no conocía este programa, pero me dijeron lo bonito que es. Y aquí, pues llevamos ya unos días escuchándote, mi esposa y yo. Me gustaría que pusieras la canción Adoro, porque yo la adoro más que a mi propia vida. Y resulta que cada día la adoro más, la quiero más. Si puede ser, le dedicas, ella se llama María, si puede ser, le dedicas unas palabras de esas tan lindas que tú siempre dedicas y como siempre dices, para que lleguen a lo más profundo del corazón. Pues como no, Antón, claro que sí, para ti también, María. Un beso muy grande de corazón a corazón. Así se llama este programa. De corazón a corazón, en las noches de Ángel. Y Antón, desde Asturias, me dice, pon la canción de Adoro. Y resulta que Antón le dice a María, eres el refugio donde mi voz se vuelve caricia y cada pensamiento busca encontrarse con el tuyo. En la penumbra de cada noche, sentir tu presencia al otro lado es lo único que le da verdadero sentido a mis palabras. Me hace sentir una calidez en el pecho que desafía cualquier distancia. Un estremecimiento dulce que acelera mis latidos. Sí, los acelera contigo. Contigo la rutina se disuelve y el aire se llena de una electricidad suave, íntima y profundamente adictiva. Te adoro por la forma en que habitas mis silencios, escuchando no solo lo que digo, sino lo que mi alma susurra. Sí, eres la luz que tenue enciende mis ganas de crear, el calor que recorre mi piel en cada pausa. Adoro la complicidad intacta que nos une, esa conexión invencible que no necesita explicaciones para sentirse real. Saber que estás ahí transforma cada instante en un encuentro mágico lleno de deseo, ternura y fascinación. Gracias por ser el destino de mis suspiros y el motivo por el cual cada palabra que pronuncio lleva un pedazo de mi corazón. A ti, María, te adoro. Te adoro con una intensidad viva que no sabe frenos. No sabe ni conoce frenos. Y que solo ansía quedarse para siempre cerca de ti. Hay que ver, María, lo que siente Antone, lo que siente Antón. Pues ahí está, adoro. Qué bonito, y adoro estos momentos tan especiales de radio, que me llegan a lo más profundo del alma y abrigan mi corazón. Todo eso yo lo adoro. reversión.

otra versión. Adoro para nuestro amigo Antón de Asturias y también, pues, para su esposa María. Recibiendo mensajes a través de Telegram, recibiendo mensajes a través de WhatsApp. Vamos leyendo, algunos se pueden leer, otros me dicen no, solamente para ti. E incluso mensajes de audio. Bueno, pues que las personas quieren intimidad, quieren expresar lo que quieren expresar y lo hacen a través de un WhatsApp, a través de un Telegram. Y a la vez, pues sabiendo que alguien les escucha, que alguien les atiende, ¿verdad? Es maravilloso, es bonito. Es tremendamente bonito saber que eso es así. Bueno. Saludos, amigos, nos dicen. Pues saludos. Gracias de corazón. Buenas noches, querido amigo Ángel. Eres el corazón lleno de mirra que se esparce en la noche y se nos entra en el alma y el corazón. Yo quisiera ser gaviota para volar y llegar a tu estudio de la radio y poder decirte en persona gracias por hacer que las personas se sientan felices. Te dotó el Señor de esa gracia especial que tú tienes. Hoy es el día de la Virgen del Rosario. Felicidades a todas las que lleváis ese nombre y vuelva por todas las charos, rosarios, charitos. Felicidades, claro que sí. Besos, besos para todos. Gracias, amiga mía, gracias. Gracias, Fifi, gracias de corazón. Desde Almería, Julia de la Garrucha, o Garrucha, mejor dicho, no de la, sino Garrucha, nos escribe, nos da las buenas noches y nos dice aquí, como siempre, escuchando tu lindo y bonito programa. Llegas al alma, llegas al corazón, llegas a sensibilizar cada célula de mi cuerpo. Y eso es bonito porque llegas, pero llegas de buen grado y de buen modo. Y es cierto que el corazón empieza a palpitar de una forma distinta y diferente a un momento cualquiera en el que no estoy escuchando tu programa. Gracias por siempre y para siempre. Aquí estoy contigo hasta la una de la madrugada, y porque no hay más, si no, estaría contigo toda una vida escuchándote mientras relatas historias tan bonitas antes de las canciones. Pues gracias, Julia Garrucha, gracias de corazón. Gracias por estar a mi lado, gracias por compartir conmigo estas bonitas noches, que son noches para enamorados. Esta noche, mi voz busca tu cercanía para desarmar una a una todas tus defensas. Quiero que sientas el roce suave de estas palabras rozando la curva misma de tu nuca. Voy a acercarme tanto que el aire entre los dos se vuelva denso, tibio y transparente. Anhelo sentir cómo tu boca se desnuda de silencios, entregándome cada uno de sus suspiros. Desearía rozar el borde exacto de tus labios hasta ver desaparecer cualquier sombra de duda. Quiero escuchar el temblor de tu aliento cuando te dejas llevar por esta caricia imprevista. Te adoro con un amor paciente que se cuela en tus sentidos y acelera tus latidos sin pedir permiso. Consigo todo y todo se vuelve refugio, cálido, donde la piel recuerda exactamente lo que es estremecerse. Me pierdo en la belleza de tu complicidad, en esa forma tan tuya de habitar mis pensamientos más íntimos. Déjate llevar por este calor que nos envuelve y que nos desnuda el alma por completo. Mírame en la penumbra y siente cómo este deseo que nos une no entiende de distancias ni frenos. Eres el latido constante de mi noche, el motivo verdadero por el que mi corazón arde al nombrarte. Eres lo que permite que mis labios se desnuden ante ti, que te deseen y deseen besar los tuyos,
que tus labios y los míos se hermanen, se estrechen entre abrazos de amor y de cariño. Que tu voz penetrante y susurrante entre por mis oídos y llegue hasta lo más profundo de mi corazón. Gracias por estar ahí. Gracias por compartir conmigo estas bonitas noches. Y ahora deja que mi alma, que mi corazón y sobre todo mi boca se desnude, ¿sí? Quiero que mi boca se desnude. Ahí están los hermanos Quijano. Café Quijano.

Buenas noches, Ángel. Soy Samara. Y aquí estoy con mis padres, escuchando tu lindo y bonito programa. Somos grandes seguidores tuyos. Empezó mi madre, luego mi padre y luego pues también yo. Soy una mujer separada. He vuelto a casa con mis padres, porque es el refugio que tengo en estos momentos. Cuando los veo tan enamorados, tan cogidos de la mano y escuchándote a ti, la verdad es que me siento orgullosa y por otro lado, la verdad, triste por mi separación. Pero no voy a entrar en ello, el por qué y cómo no. Hay una canción que les gusta mucho, que es Vuelvo a casa de Tom Jones. Si fuera preciso y tú quieres, por favor, me gustaría que le dieras ese detallazo. Yo estoy ahora mismo escribiendo dentro de mi dormitorio. Ellos no saben que yo te he escrito. Sin embargo, ahora, cuando tú les nombres, estoy en Barcelona. Él se llama Claudio y ella Pilar. Si eres tan amable de poner esa canción, pues te agradecería enormemente. Quiero darles esa sorpresa y agradecerles el cariño que me brindan y los brazos abiertos con los que me han acogido. Claro, son mis padres. ¿Tienen obligación? No tienen obligación, pero sí tienen ese cariño indispensable que un padre y una madre dedican a una hija. Gracias, Ángel, sigue así. Llenas los corazones, llenas el alma. Pues mira, ya los hemos nombrado. Ya estaba escuchando. Ahí están los dos ahora, como dos tortolitos, ¿verdad? Cogidos de la mano, escuchando el programa. Pues qué bonito. Tu hija Samara, vuestra hija Samara, se alegra enormemente de vuestro cariño, de vuestro amor, ese que lleváis tiempo ya proclamando a los cuatro vientos. Túmate en la penumbra y escucha cómo la noche pronuncia despacio tu nombre. Siente cómo esa voz se desliza por tu piel llamándote desde el susurro más profundo. Eres el fuego lento que enciende cada rincón de este espacio y desnuda mis sentimientos. Quiero recorrer la curva de tu espalda mientras el aire entra, pues, entre tu cuerpo y el mío, pero le cuesta entrar porque tu cuerpo y el mío están bien pegados. Tu nombre en mis labios sabe a caricia ardiente, a deseo puro que no entiende de frenos. Déjate llevar por el calor de unas palabras que buscan desarmar todas tus defensas. Anhelo sentir el temblor de tu respiración cuando la cercanía se vuelva insoportable. Te adoro con una devoción física y profunda que se clava en el pecho y acelera tus latidos. Eres la tentación perfecta, el refugio tibio donde el amor y la sensualidad se funden y se convierten en una sola pieza. Quiero ver cómo tu boca se entrega al suspiro y tu cuerpo se rinde a esa tormenta suave. No hay distancia ni prisa, solo este choque de piel y alma que quema en el silencio. Quédate aquí, atrapada en mi voz, ardiendo conmigo hasta que la noche pierda la cordura. Así están los dos, como dos tortolitos. Samara lo sabe, pues ya que me habéis escuchado y habéis escuchado el escrito de vuestra hija Samara, tengo que agradeceros en el alma. Me estáis escuchando, que os encanten las noches de Ángel y que a la vez también hayáis envenenado, dicho de una forma bonita y maravillosa, a vuestra hija Samara, con la buena música que siempre suena aquí en la radio, en las noches de Ángel. Tom Jones para vosotros. I come home, vuelvo a casa.

Son 44 minutos los que suben por encima de las 22 horas. Estamos desde las 22 y hasta la 1. Estamos en las noches bonitas de la radio, donde los sentimientos nacen, se escapan y se dan a entender. Deseo de todo corazón que tú estés bien, que estés disfrutando de una bonita noche, que sepas que aquí tienes una persona que te ampara, que te protege, que te da la vida que tú también ansías, que es la paz, la serenidad y el cariño. Buenas noches, hablando de cariño, buenas noches, cariño. Feliz programa, vamos allá. Una noche más a tu lado, besos. Gracias de todo corazón, gracias. ¿Qué canción más bonita nos dicen, verdad? Pues es muy bonita. Vuelvo a casa, claro que sí. I come home. Buenas noches, vida, tengo un deseo. Necesito unas pinceladas especiales y una cabañita para entrar y no salir jamás. Y aún en medio de una tormenta, por algún lado saldrá el sol y en medio del desierto crecerá una planta. Siempre habrá un pájaro que nos cante, un niño que nos sonría y una mariposa que nos brinde su belleza. Gandhi, y luego existes tú. Alguien capaz de hacer volar dos corazones, no sabes cuánto y cuánto te quiero. Gracias, Madrid, gracias de corazón, gracias. Pues sí, no hacemos pinceladas, de hecho, sí, hacemos porque prácticamente, ¿verdad? Pero sí que es cierto que bueno, un día de estos hacemos. Quizá la próxima semana. Mañana tenemos a Marino, líder, voz indiscutible del grupo Marfil. Pondremos luego un poquito, ¿verdad?, de Marfil. Y estará con nosotros mañana. Lo estaremos entrevistando aquí en el programa Las noches de Ángel, de corazón a corazón. ¿Sabéis quién es Marfil? Lo sabéis de sobra, porque habéis bailado un montón de veces con sus canciones. Y te ponías tontorrón y te ponías tontorrona cuando te ponías en medio de la pista y cogías por la cintura a la persona que tú quieres y amas. O él, o ella, o ella y ella, o él y él, ¿verdad? Y ahí bailabais, bien pegaditos. O sea que, fíjate, sonaban tan bien,

pues ahí estaban sonando Marfil. Repito, mañana, Dios mediante, estaremos con Marino, el líder, el creador del grupo Marfil. Lo tendremos en las noches de Ángel. Para mí será un placer compartir con él un ratito de charla, de buena armonía, que nos hable del grupo Marfil, que nos hable de todo aquello que muchas personas han vivido con sus voces. Claro que sí. Claro que sí. Porque, fíjate, estoy completamente seguro que muchos niños y niñas han nacido a través de sus canciones. Porque después de la fiesta, después del bailoteo, después de esas canciones tan bonitas y románticas, parece que los corazones se hermanan, parece que los cuerpos

preguntan, ¿cómo estás? ¿Estás bien? Estoy bien, gracias a Dios estoy bien. ¿Podríamos estar mejor? Pues claro. Podríamos estar mejor, siempre hay un mejor, pero también siempre hay un peor. Yo no me alegro de las personas que lo están pasando mal, porque pueden estar peor que uno, ni mucho menos, todo lo contrario. Me hacen padecer, me hacen sufrir, y yo sinceramente quiero que todo el mundo esté bien y que todo el mundo sea feliz. Y que todo el mundo viva, claro que sí. Todo el mundo viva. Estaré en la penumbra de tu habitación oculta, en la vibración más tenue de tu piel. Estaré rozando la comisura de tus labios en el instante exacto en que dejes escapar el suspiro. Estaré en el calor sofocante que se junta entre las sábanas cuando la noche se vuelva insoportable. Estaré en la sombra suave que recorre la curva de tus caderas sin pedirte permiso. Estaré en el aire denso que respiras quemándote el pecho a cada latido en la oscuridad. Estaré, pues, en las yemas de unas manos invisibles que descienden despacio por tu espalda erizada. Estaré en la boca que busca la tuya en silencio devorándote, el aliento sin llegar a tocarte. Estaré en el temblor involuntario que te recorre cuando sientas que la cercanía no nos consume. Estaré acorralándote en ese instante, en ese límite exacto donde el amor doliente y la sed física se vuelven uno. Estaré en los rincones más secretos de tu cuerpo, marcando a fuego cada rincón con mi presencia. Estaré justo detrás de tus ojos cerrados, guiándote a ciegas hacia una rendición absoluta. Estaré en el centro mismo de tu deseo, esperándote para arder juntos en el último rincón del silencio. Pero me pregunto una y mil veces, ¿dónde estarás? ¿Dónde estarás? ¿Dónde? ¿Dónde te puedo encontrar? Quiero saberlo. 671-206-220. Un Telegram, un WhatsApp, esté donde estés. Yo te espero. Y si quieres llamarme, pues aquí estoy. Claro que sí. Ellos son Richie y Poverty. ¿Dónde estarás?

vamos a las señales horarias mientras yo me doy un busito pequeño de hierbajos, ¿vale? Ahora seguimos.

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Los sábados también estamos en De Corazón a Corazón Radio, en el sábado Sabadete, un programa similar al Los Viernes con Ángel, pero con la participación de Ocelo de Huelmas y Zulín de Granada. Pasa que este programa lo vamos a hacer ahora cada 15 días. Cada 15 días lo haremos. Este próximo sábado no habrá. Habrá el otro sábado, ¿de acuerdo? Buenas noches, mi querido amigo Ángel. Aquí estoy. Yo te doy gracias por estar feliz escuchándote cada noche. Sabes, las grandes locuras dejan siempre bellos recuerdos que nunca se llegan a olvidar y alimentan tu existencia feliz. Por eso deseo que tengas un feliz programa. Te quiero de corazón a corazón. Gracias. Gracias de verdad. Desde Écija, buenas noches, comandante. Feliz travesía. Todos tus angelitos y angelitas estamos como cada noche. Es imposible no escucharte. Te queremos más de lo que tú te imaginas, porque eres único, especial. Mil besos. Ángel, eres como yo siempre, ayudando a todos y haciéndolos feliz para que somos dos almas gemelas. No, parece que somos dos almas gemelas. Eso es. Bueno, hay muchas personas que desean el bien de los demás, ¿eh? Yo celebro enormemente que también tú así lo desees, ¿eh? Y gracias de corazón por tus palabras. Gracias. Pues la travesía tenemos todos los días desde las 22 y hasta la 1 de la madrugada. Este programa que así se llama, De Corazón a Corazón, en las noches de Ángel. Gracias, Écija. Te queremos más de lo que tú te imaginas, porque eres único y especial. Seguro que soy único y especial para ti, seguro. Seguro. Para el resto no lo sé. Buenas noches, Ángel, desde Granada. Gracias, amigo, un abrazo grande. ¿Cómo estás? Nos dicen. Me dicen, desde Madrid me sé todas las canciones de Marfil. Toda mi infancia y juventud, viaje tras viaje, sonaban en el coche. Recuerdo que también sonaba tu maestro, que siempre me pareció súper guapo. Por cierto, sonaba el dúo dinámico. Tengo tantos recuerdos tan bonitos. Yo no soy de mi época, ojalá todo fuera como era entonces. Qué tontorrona estoy. Cómo me encantaría volver a empezar y cambiar mi vida. ¿Cómo estás? Yo estoy bien, gracias. Estoy bien. Gracias, de verdad, de todo corazón. Estoy bien. Pues volver a empezar. Begin de begin, ¿verdad? Pues, oye, que nunca es tarde para empezar a caminar de nuevo. Y para apartarte de los terrenos, caminos y lugares donde nunca debiste pasar. Tienes toda la vida por delante, eres muy joven. Y eso hace de que tu futuro sea un futuro bonito, maravilloso, lleno de luz durante el día, lleno de luz durante la noche. Del día, por el sol, de noche las estrellas iluminan tu camino y la luna, la embrujada, hace de cicerón para ti. Te acompaña, claro que sí, siempre y por siempre. Gracias por estar a mi lado. Gracias por acompañarme en estas bonitas noches, románticas y llenas de amor. Hola, corazón, ahí tienes un escrito por si quieres leerlo. Lo vamos a leer. Ahora, después de la publicidad, ¿vale? ¿Vamos a publicidad un poquito, sí? ¿O no? ¿Nos quedamos aquí? Tú veas. Lo que tú prefieras, lo que tú desees. ¿Eh? Lo que tú deseas. Te pongo Antonio Lobato o sigo con el programa. Lo que tú veas, ¿eh? Yo estoy dispuesto a hacer lo que tú quieras y lo que tú veas. Salamanca, campera, ¿qué tal? Buenas noches. Rosas amarillas, además con las gotas de rocío mañanero. Qué bonitas, cómo me gustan a mí las rosas amarillas y las blancas. Me encantan.
paz tremenda, una luz tremenda. Iluminan mi corazón. Buenas noches, comandante. Feliz vuelo y feliz programa. Buenas noches. ¿Qué tal? ¿Cómo estamos por Jaén? Bonita noche. Aquí escuchándole como siempre. ¿Sabes que me haces bien? Gracias por estar. Muchos besos. Pues muchas gracias. Si te hago bien, también tú a mí me haces bien por estar a mi lado y acompañarme. Y esa estampa tan bonita que me envías, esa mujer tan especial tocando el violonchelo bajo la luz de la luna. ¡Qué bonito! Porque me gusta. Porque me gusta y no sabes cuánto. Sí, sí, me gusta. Me gusta. Me gusta morir. Isabel Pantoja. Porque me gusta morir. Preciosa canción. Se nos va para Cádiz. Buenas noches, Cádiz. ¿Qué tal? ¿Cómo estamos? La tacita de plata. Gracias de corazón. Blanca.

cabo es corregir de sabios, ¿eh? Corregir es de sabios. Y cuando he dicho que estaría los lunes por la tarde, no, no es cierto. Los lunes por la tarde, martes, miércoles y jueves, está mi compañera Isabel Muñoz con el tardeo. El viernes, que es cuando yo estoy por la tarde, es donde se hace ese programa, los viernes con Ángel. Te digo que lo escuches, si quieres, si puedes. Lo vas a pasar muy bien, porque la música es distinta, es diferente. Mucha alegría, mucha marcha, afín. ¿Sabes? Afín, ¿eh? Eso es. Nos vamos para Murcia. Qué hermosa eres, Murcia. Qué hermosa eres, Murcia. Qué hermosa eres. Porque, oiga, a mí me toca la fibra, ¿eh? A mí me toca la fibra. Hola, cariño, si puedes esta noche y no tienes muchas peticiones, poner la canción tan bonita. Si me nombras sin querer, no hace falta que me nombres. Ya sabré yo que es para mí un beso, un cariño mío. Y bonita noche. Bueno, bonita tarde. Enviaron esta tarde. Te adoro. Gracias de corazón a corazón. Gracias de verdad por tus palabras que me llegan. Gracias por tenerme tanto cariño. Y gracias por acompañarme, sobre todo, cada noche. Todas las noches. Decirte, amiga mía, si me nombras sin querer, en medio del silencio, el aire entero de la habitación se detendrá a escucharte. Ese tropiezo tuyo romperá la cama. Y a la vez la romperá de amor, de cariño, de ternura y la calma. Enviará un escalofrío directo al centro mismo de mi pecho. Si tus labios pronuncian mi nombre por descuido, sabré que en tus pensamientos íntimos aún habito yo. Será la prueba irrefutable de que la memoria de tu piel guarda el calor inolvidable de nuestras noches. Esas noches de locura, esas noches cargadas de amor, ese susurro involuntario de la tara. Delatar a la persona que amas y que quieres. Ese susurro involuntario, la sed que sientes por dentro y el deseo ardiente que insiste en callar. Sentirás como el corazón se te acelera de golpe, sorprendido por la fuerza de un latido. De un latido que te traiciona. Tu voz temblará apenas un segundo, dejando al descubierto lo mucho que me extrañas cuando nadie te ve. Si me nombras, si tú me nombras sin querer, no intentes disculparte ni disimular el rubor que encenderá tus mejillas. Deja que ese impulso robado me alcance la distancia y vuelva a desarmar cada una de tus defensas. Acepta que hasta en la distracción más inocente tu boca busca desesperadamente reunirse con la mía. Ese dulce error será el lazo invisible que nos devuelva al instante el refugio sagrado de nuestro amor. Gracias, porque en ese segundo, de verdad desnuda, sabrás que por más que intentes huir, nuestras almas laten y seguirán siempre juntas. Así es que si me nombras sin querer, no te extrañe que yo te diga a ti. Yo te nombro siempre y te nombro queriendo. Y queriéndote sigo hasta el fin de mis días. Sinceración, si me nombras sin querer.

además de viajar físicamente a los lugares, también se viaja a través de la imaginación. Yo la imaginación la utilizo mucho, porque puedo desplazarme donde tú estás, donde tú te encuentras, cuando yo, con mis brazos y en mi barca, la barca de la radio, voy deslizándome por la piel de los mares para alcanzar tus orillas. Y orillas que llegan hasta California, un lugar precioso, encantador, un lugar maravilloso donde los enamorados tienen motivos suficientes para quererse en esas noches tan bonitas y en esos días tan azules. California es un lugar donde las playas son playas maravillosas, pero sobre todo cuando tú estás tendida, tendido sobre la rubia arena, cuando me das la mano y tú y yo juntos caminamos hacia la orilla para que la espuma blanca de las olas mansas lleguen hasta nuestras rodillas, hasta nuestros pies descalzos, y nos hagan sentir el frescor del amor y del cariño. Yo no sé si tú has estado en California, no lo sé. Lo que sí te puedo decir es que yo he estado contigo en California. Y tú seguramente dirás conmigo si yo no he estado en California. Sí, tú has estado conmigo. Te he llevado yo en mis sueños. Te he llevado yo, y a la vez quiero que sepas que en la misma arena de la playa de California, ahí te abracé, te besé bajo el embrujo de la luna. Ahí tú me estrechabas y me decías: ámame, quiéreme con locura. Yo te decía: te amo y te amaré siempre. California es nuestro lugar. California es ese lugar perfecto para amarnos y querernos y sentirnos siempre y por siempre. Y así lo hicimos. ¿Y tú crees que no has estado allí? Y tú has estado conmigo. Yo te llevé de la mano, te llevé en mi corazón y te hice el amor en la orilla, en esa California bonita, linda y querida. Esa California que es esa California azul. Working all day. Él es Roy Orbison, California Blue.

Roy Orbison. California. Se nos va para Elche. ¿Qué tal, Elche? ¿Cómo estamos? Saludos cordiales y entrañables. Qué bonito.

desde Asturias nos dicen: Ángel, buenas noches. Qué maravilla de programa. ¿Cómo consigues estremecerme? ¿Cómo consigues llegar a mi corazón? ¿Cómo llamas a la puerta de mi corazón sin dar ni un solo golpecito? Y es que tus palabras llegan a lo más profundo. Tus noches son únicas. Y escuchándote, mi corazón se estremece. Gracias por estas noches que nos regalas, que nos das. Gracias por tanto amor como tú nos das. Gracias, de verdad. Gracias. Porque, al fin y al cabo, lo que quiero y pretendo es eso. Daros mucho amor. Daros mucho cariño. Sentir que mi corazón está siempre con vosotros y con vosotras. Y eso a veces no es tan fácil, ¿eh? A veces no es tan fácil poder llegar a los corazones, esos que solitarios deambulan por el mundo y por la vida. Son cosas que, de verdad, me hacen mucho estremecer. Siempre. Siempre. Tus noches son noches bonitas. Son noches de amor. Y haces que siempre piense en ti. Haces que siempre mi corazón palpite al unísono. Haces que mi alma siempre esté pendiente de ti. Bueno, pues yo encantado de que así sea. Encantado de participar de tu noche bonita y maravillosa. Encantado de saber que tú, Raquel, estás conmigo todas las noches y que a la vez, pues, mis palabras te llegan y a la vez también mi corazón recibe tu beneplácito. Pensar en ti, pienso siempre en ti. Igual no me crees, pero sí, sí, te digo de verdad que yo pienso en ti. Pensando en ti, la penumbra se vuelve un incendio lento que no puedo ni quiero apagar. Pensando en ti, siento tus manos invisibles dibujando el camino de mi espalda hasta hacerme temblar. Pensando en ti, imagino el roce de tus labios rozando los míos, deteniendo el tiempo en un suspiro. Pensando en ti, mi corazón se abre, mi respiración se vuelve más densa y agitada, buscando la humedad de tu boca. Pensando en ti, la piel se me eriza al recordar cómo tu voz me acorrala en medio de la noche. Pensando en ti, se despierta ese hambre física y profunda que solo se calma con tu cuerpo sobre el mío. Pensando en ti, el silencio se llena de un calor invencible que me exige tenerte cada vez más cerca. Y siempre, siempre, siempre, siempre pensando en ti, siempre. 36 minutos por encima de las 23. Gracias por acompañarme. Gracias por darme la oportunidad de amaros desde este rincón, desde mi estudio, donde aquí tengo, como siempre os digo, mi luz encendida, mi velita blanca encendida, el aroma de ese incienso que cubre todo mi cuerpo, que me abriga, y con el calor que hace no siento calor, con el abrigo de ese aroma de incienso, mi vaso de agua blanca para las buenas vibras, decía, mi vaso de cristal transparente y agua clara.
mis hierbajos, que no me faltan en ese vaso, con asa, que me encanta, y que poco a poco voy bebiendo, degustando. Son hierbajos buenos, no creas en nada malo. Son cosas que, infusiones, que antes no me gustaban y ahora, desde que tú me gustas, pues también me gustan las infusiones, fíjate tú. No me des manzanilla, no, eso sí que no. Lo demás dame, dame de todo lo que tú quieras. Porque yo siempre, por siempre, siempre estoy, de verdad, créeme, estoy pensando en ti. Claro, muchas gracias. Un beso muy grande, de corazón a corazón.

Qué canción tan bonita, ¿eh? Nos vamos para Argentina. Está nuestra amiga, nos envía este bonito tema, letra de ella, Miriam. Gracias. Precioso, precioso tema. Buenas noches.

entre tus años y los míos. No hay distancia posible cuando la piel decide hablar el mismo idioma. Tu experiencia y mi frescura se cruzan en la penumbra para crear un fuego lento, perfecto y devastador. Tus años traen la calma de quien sabe dónde tocar y los míos la sed insaciable de entregarse sin frenos. Poco importa el tiempo en el reloj cuando tus manos expertas recorren la curva exacta de mi cintura. En esa diferencia de edad encontramos la tensión más ardiente, el contraste dulce entre la pausa y el deseo. Me fascina la seguridad con la que me buscas en el silencio, desnudando mi boca con solo mirarme. Te adoro por la sabiduría de tus caricias y por esa forma tan tuya de enseñarme a arder despacio. Entre tu historia y la mía se dibuja el refugio más íntimo donde la cordura pierde todo su valor. Dejemos que el mundo cuente los días mientras nosotros consumimos la noche sin dar explicaciones, porque entre tus años y los míos solo existe este instante arrollador en el que los dos nos pertenecemos, tú y yo. Y es que entre los años tuyos y míos formamos la edad perfecta para amarnos, para comernos a besos, para sentirnos como se siente de verdad, para sentir la calma, para sentir todo el amor que siento por ti, para que sepas que junto a ti, entre tus años y los míos, tenemos la certeza de haber culminado nuestra historia. Entre tus años y los míos.

llegando ya la medianoche, llegando ya a ese punto en el que tú y yo nos amamos y nos queremos detrás de las cortinas. Ángel, buenas noches, las hierbas que tomas

Buenas noches, Ángel. Hoy sí te pido que me pongas Regresa a mí de Il Divo. A ver si se cumple mi ilusión. Gracias, Ángel. Buen programa y un abrazo murciano. Gracias, amigo mío. Gracias. Viva Murcia. Qué hermosa eres, Murcia. Regresa a mí y apaga con tu presencia esta sed insoportable que me quema por dentro. Regresa a mí para que mis manos vuelvan a reconocer la geografía exacta y tibia de tu cuerpo. Regresa a mí y llena este silencio amargo con el ritmo agitado de tu respiración sobre la mía. Regresa a mí, que la penumbra de esta habitación sigue guardando el calor de nuestra última entrega. Regresa a mí y deja que mis labios se desnuden de nuevo en tu cuello, buscando tu rendición. Regrésame, siempre y por siempre. Regrésame.

Il Divo, Regrésame, y llegamos con ellos a la medianoche. Gracias, Luis, un abrazo grande de corazón a corazón.

regresa a mí. Ahí estaban las voces bonitas de El Divo. Oye, pues es que son, de verdad, son canciones que llegan a lo más profundo del alma, ¿te parece? Claro que sí, claro que sí. Estamos ya en ese tiempo donde hemos avanzado un día más, un día más.

y hay cosas que te llegan en profundidad al corazón. Hoy un día de nostalgia. Es el cumpleaños de mi mujer que nos dejó en el caminar de la vida terrenal. Ya son 3 años. Un abrazo al firmamento. Vamos para adelante. Amigo, te mando un abrazo grande de corazón. Te mando un abrazo grande sabiendo que ese adiós es un adiós momentáneo, porque el día que el director general de todo esto te llame, ella te estará esperando con los brazos abiertos. Mientras tanto, ella tiene influencia, tiene mano, está arriba en la gloria. Está ahí, hablando, repito y digo, con el director general de la contienda. Y dice, cuidado, cuídalo, mímalo, que ese es mi marido, al que tanto quiero. No he querido, sino que sigo queriendo. Y el día que él venga, la puerta la tendrá abierta por completo. Y lo estrecharé entre mis brazos y le diré, no sabes cuánta falta me hacías, pero yo quería que tú estuvieras ahí en la tierra viviendo la vida que nuestro amigo el Barbas te permitió y te permite vivir. Me dejaste en el caminar de la vida terrenal persiguiendo la sombra de un abrazo que ya no regresa. Siento tus pasos apagándose en la distancia mientras el frío de la ausencia se clava profundo en el pecho. Avanzo a ciegas por este mundo deprisa, guardando bajo la piel de la huella esa huella tibia, esa huella tímida, esa que quedó conmigo en tu caricia. Y amarga se vuelve la ruta sin la luz de tus ojos, guiando cada uno de mis días inciertos. Te busco en el murmullo de la noche, anhelando que el viento traiga de vuelta el roce de tu respiración. Me quedo acorralado en esta penumbra donde el amor y la sed, esa sed física, se mezcla en una herida abierta. Cada rincón que recorro me recuerda que tu boca se llevó el secreto más dulce de mi rendición. Camino sin frenos hacia el recuerdo de nuestras horas, ardiendo en la memoria de lo que fuimos juntos. Te adoro en la distancia de este plano, esperando el instante en que mi voz vuelva a alcanzarte. Tu marcha dejó una huella que quema, un incendio de nostalgia que ninguna realidad logra apagar. Sigo pisando esta tierra firme, pero mi alma se quedó atrapada por siempre y para siempre en el calor de tu regazo. Espérame en el silencio de los tiempos, que tarde o temprano volveré a desnudarme solo para ti en cuerpo y alma. Te quiero, vida mía, te quiero. No sabes cuánto te quiero. Ahora solo me queda decirte adiós. Adiós, amor. Adiós. Y hasta siempre. Demi Rusos, adiós, amor. Para ti, amigo, un abrazo incondicional. Mi apoyo, mi fuerza la tienes, ¿de acuerdo? Gracias.

escriben y nos dicen, yo no sé, a veces me sorprende porque nos dicen, pues si no se renuevan, te pondrás muy mayor pronto. Nos dicen, si no se renuevan tus células, yo duermo mucho aunque tengo muchos problemas. Hay cosas naturales. Gracias de nuevo por tu programa. Me ha cambiado la vida. No sé qué os pasa hoy conmigo. Que estoy recibiendo un montón de mensajes y me preguntáis, ¿cómo estás? ¿Tú estás bien? ¿Tú estás bien? No paráis de preguntármelo. No una sola persona. Un montón, y cada noche me hacéis la misma pregunta. ¿Cómo estás? ¿Cómo te encuentras? ¿Qué es lo que pasa? ¿Qué está pasando? ¿Qué me tiene que pasar? ¿Qué es lo que me tiene que pasar que no sean cosas buenas? Estar a tu lado, estar contigo y acompañarte. Eso es lo que me tiene que pasar. Hola Ángel, aquí estoy esperando que lleguen las 10. Hoy he cenado más temprano. Bueno, hasta dentro de un rato para escucharte. A las 9:30, para ser más exacto, 9:25, me llegaba este mensaje. Gracias, Toñi. Fíjate ya, ¿eh? Ya estamos, hemos pasado la medianoche, 15 por encima de la medianoche, y tú me estás diciendo desde las 9:25 me estás diciendo eso. Pues, ya ves, vamos con retraso. Me gustan mucho tus dedicatorias, Ángel. Son maravillosas. A mí me gusta, me ha gustado mucho. Feliz noche desde Córdoba. También desde Argentina. Nos saludan. Y entonces nos dicen, buenas noches. Tú cantas como Albano. Gracias de corazón. Jamás se olvida, buenas noches. Nos dicen desde Granada, lo que toca el alma jamás se olvida. Buenas noches. Pues buenas noches. Vamos leyendo porque si no, luego se nos quedan un montón.

Marina Sánchez. Muy buenas noches, Ángel. Durante anoche canciones bonitas. Nieves, gracias de corazón. Porque es que voy leyendo y tengo que leer entero porque resulta que a veces me dicen, pero no lo leas en directo. Y me lo dicen al final. Me pongo a leer y luego llego y me encuentro con que no lo ponga, con que no lo lea. Decídmelo antes, ¿vale? Decídmelo antes, al principio. Al principio. Solo para ti. Solo para ti te amaré en el silencio de la penumbra cuando el mundo se apague y solo quede tu respiración. Te amaré con un fuego lento que recorra despacio cada rincón de tu piel hasta hacerte temblar. Te amaré en el roce imprevisto de mis labios desnudando tus sentidos sin pedir permiso. Te amaré con la urgencia de quien encuentre en tu cuerpo el único refugio donde arder. Te amaré en cada pausa de la noche atrapando tus suspiros en el centro de mi pecho. Te amaré con una devoción ciega y profunda que desafía al tiempo y a cualquier distancia. Te amaré siempre y por siempre. Te amaré desarmando tus defensas, convirtiendo cada caricia en una promesa inolvidable. Te amaré en la electricidad que nos envuelve cuando nuestras miradas se cruzan en la sombra. Te amaré sin frenos, sin medidas, entregándote el aliento en un abrazo que nunca termine. Te amaré hoy, mañana y en cada instante donde mi alma busque desesperadamente la tuya. Tú eres mía, completamente mía, tú eres mío, completamente mío. Yo soy tuyo, siempre y por siempre. No lo dudes, que yo te amaré. Buenas noches, Barcelona. Miguel.

Seguimos recibiendo mensajes a través de Telegram, a través de WhatsApp. Y si en algún momento quieres, lo deseas y te apetece, también puedes llamar en directo. Toma nota porque igual no sabes el número de teléfono. Igual hace poquito que me escuchas. Igual te has incorporado hace un ratito. Y no he dicho el número de teléfono por si quieres llamarme en directo. Por si quieres mandarme un WhatsApp, estamos recibiendo un montón. O por si quieres mandarme un Telegram, que también estamos recibiendo un montón. Y entonces, si tú lo deseas, pues toma nota. Es interesante para cuando tú desees tener el número de teléfono de las Noches de Ángel. ¿De acuerdo? Vamos allá, pues. 671-206-220. 671-206-220. Envíame un WhatsApp, envíame un Telegram. Dime desde dónde me sintonizas, dónde estás, qué tiempo hace que me escuchas. Si me has encontrado por casualidad, o por si de alguna forma alguien te ha dicho, escucha este programa que te gustará. Así es que imagínate, quiero que sepas que te quiero más que a mi vida, la verdad, te quiero más que a mi propia vida, y eso quiero que tú lo sepas, porque sin tu luz mi mundo se vuelve una sombra vacía. Eres el aire denso que respiro y el latido desbocado que mantiene ardiendo mi corazón. Te quiero por encima de todo consuelo, con una sed ardiente que solo se calma con tu piel. En la penumbra de cada noche daría hasta mi último aliento por un segundo junto a tu boca. Besarla, saborearla, beber de tu boca ese café que tanto me gusta. Tu amor es el único refugio sagrado donde mi alma se desnuda sin miedo y encuentra su paz. Te adoro con hambre física y profunda que recorre mi cuerpo y me consume la cordura. Si tuviera que elegir entre la existencia misma y tu calor, me quedaría a morir entre tus brazos. Porque eres tan especial, eres tan maravillosa, eres tan maravilloso. Eres todo aquello que enciende mis sentidos y me hace temblar con solo nombrarte. Así es que gracias por estar conmigo. Mírame, mírame en silencio. Siente que mi vida entera solo cobra sentido cuando te pertenece. Te quiero con la intensidad que quema un incendio eterno que no sabe de límites ni frenos. Te entrego mi destino entero, feliz de saber que en tu regazo hasta la eternidad se queda corta. Te quiero, te quiero. ¿Qué más puedo decirte? Que te quiero más que a mi propia vida. Je t'aime moi, non plus. 27 por encima de la medianoche.

qué bonito. Je t'aime, moi non plus, te quiero más que a mi propia vida, más que nunca. Y que siempre. Claro. Bueno, pues Javier nos escribe la primera vez. Buenas noches, ¿me puedes poner la canción de Volveré de Diego Verdaguer? Saludos desde Albacete. ¿Cómo no? Claro que sí, amigo mío. Gracias por dirigirte a este programa. Gracias por estar con nosotros y gracias por compartir sentimientos esta hora de la madrugada. Porque a la vez, esos sentimientos son sentimientos que nacen del corazón y se expresan con total libertad. Son sentimientos que se expresan porque las personas tenemos la gran necesidad de expresar lo que sentimos, de arrullarnos en las palabras, de arrullarnos en los abrazos, en los besos y descansar en los buenos sentimientos. Gracias, Javier. Gracias por tu presencia en las noches de Ángel. Para ti sonando, Diego Verdaguer.

Marcos de Asturias nos pedía una canción de Camilo VI, también Isabel Priego de Córdoba. No, Isabel, espérate.

Isabel Priegón de Baena, eso es. Ahora sí. Pidieron una canción de Camilo VI. Le dije a Isabel, es que ya tengo una pedida. Había pedido Marcos. Una. Pero también nos escriben desde Dallas. Escucho la mayoría de las tardes acá en Dallas. Amante de la noche. Deleítanos con Camilo VI. Dejarse querer no sirve de nada. Pues gracias de corazón. Gracias de corazón. Me encantaría saber tu nombre. Estados Unidos de América, Dallas. ¿Os acordáis de Dallas? La serie que daban de Dallas. JR, ¿eh? ¿Os acordáis, verdad? Bueno, pues gracias. Si me dices tu nombre, pues no pasa nada. Buenas noches, Dallas, desde España.

Dejarse de querer no sirve de nada cuando la memoria de la piel se niega a olvidar. Aunque intentemos fingir distancia, el fantasma de tu cuerpo sigue ardiendo en mi penumbra. Podremos silenciar los nombres, pero el corazón no entiende de razones ni de olvidos forzados. Dejarse de querer es una ilusión vana cuando cada rincón de la casa conserva tu calor. Basta un suspiro a solas en la noche para que el deseo vuelva a desbordar todas las presas. Intentar apagar este fuego solo consigue que la sed de tu boca se vuelva más insoportable. Nuestros labios se buscan en el aire, rebeldes a cualquier intento de marcar un punto final. El amor, que caló tan profundo, no se borra con decisiones frías, ni con palabras vacías. Seguimos atrapados en esta red invisible donde cada fibra del cuerpo reclama la rendición. Dejarse de querer es imposible. Dejarse de querer es imposible porque mientras haya sombra y aliento, yo seguiré siendo tuyo. Te recuerdo que este programa queda grabado y subido al portal ivox.com. 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Pongo los enlaces. Una vez que yo los pongo, tendrás que esperarte un poquito porque, aunque te ponga el enlace, aún no está todavía operativo el programa. Después del programa, pues tardan aproximadamente de unos 15 minutos, ¿eh? Más o menos, de 15 a 20 minutos. Con lo cual, si le das al enlace y te da erróneo, no es que esté erróneo, es que aún no lo han puesto para que los oyentes puedan disfrutar de nuevo el programa. Queda grabado este programa, este y siempre, y todos. Puedes volverte a escuchar, puedes volver a escuchar el programa a la hora que quieras, cuando quieras y con quien quieras. De verdad, para mí es un placer. Para mí es un placer tenerte conmigo y a mi lado. Quiero que tú lo sepas y que lo sepas de verdad, porque nada hay más que me haga tan feliz como que tú estés conmigo compartiendo estas bonitas noches románticas y llenas de amor. Claro que sí, claro que sí.

llegando ya al final de nuestro programa. Déjame enamorarte despacio, rozando tu piel, con palabras que enciendan la penumbra. Déjame acercarme a ti hasta que la distancia entre los dos se vuelva un suspiro tibio. Déjame descubrir el mapa en secreto de tus sentidos, deteniendo el tiempo en cada caricia. Déjame desarmar una a una tus defensas para que te rindas al calor de mi voz. Déjame buscar el borde exacto de tus labios y beberme despacio toda tu resistencia. Déjame enseñarte, dulce que resulta perder la cordura en el refugio de mis brazos. Déjame convertir cada noche en un incendio lento donde solo importen nuestros latidos. Déjame recorrer el contorno de tu cuerpo hasta hacerte temblar de puro deseo. Déjame demostrarte que no existe un lugar más seguro ni más ardiente que mi regazo. Déjame enamorarte hoy, mañana y en cada instante en que tu boca busque la mía. Te quiero. Te quiero. Con toda mi alma y con todo mi corazón. ¿Me permites que te enamore? Déjame enamorarte, por favor. Déjame enamorarte. Ricardo Burr, déjame enamorarte. Se nos marcha para Almería. Feliz noche, Almería. Buenas noches. Déjame enamorarte, ¿vale?

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1: Y el caballero que nos escribía o nos escribe desde Dallas, Isabel Escobar, un gustazo nos dice, el mío, un placer saludarte desde España, para Dallas, gracias.

Buenas noches, vida. Besos. Descansa y sueña bonito. Así lo haremos. Y despertar. Hoy están muy elevadas tus hormonas, No. Deja. Mis hermanas, no. Qué bonito eres, cariño. Esos te quiero, Dios, llegan al fondo del alma. Si yo pudiera, no te ibas a escapar de mis brazos. Gracias.

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Si lo deseas, si quieres, pues le das al enlace, pasado unos 20 minutos, y entonces podrás volver a escuchar el programa que tanto te gusta y tanto quieres. Estoy aquí, estoy aquí. Gracias. De corazón a corazón. Dos rosas, qué bonito programa. Bueno, todos son bonitos. Feliz noche, gracias. Que descanses.

¿Sabes? El mismo día que te conocí, sentí algo muy diferente. Mi alma reconoció a la tuya. Fue muy extraño, jamás he sentido eso con nadie. Y sinceramente te digo, y pensarás que estoy loca, he creído que eras el amor de mi vida. Tuve que apartarme para no morir de amor. Gracias. Nos dicen desde Granada, este programa es como entrar en el reino de los cielos. Buenas noches, amigo Ángel, gracias de corazón. Feliz noche, qué noche más bonita y calmada nos está regalando, ya casi terminando, siempre contigo un beso. Gracias, Barcelona, gracias de corazón, gracias. Buenas noches, sigo escuchando aunque te dé las buenas noches. Pues muchas gracias, de verdad, por darme tanto cariño, por darme tanto amor. Y yo soy completamente tuyo y para ti. Me entrego en cuerpo y alma. ¿Para ti? Por eso quiero decirte, hoy más que nunca, quiero decirte gracias. Gracias por estar a mi lado. Llegamos al final de este viaje, pero el calor de mi voz se queda guardado bajo tu piel. Siente como el ritmo.

y este calor contenido sigan ardiendo bajo tus sábanas hasta el amanecer. Esta noche te dejo con el recuerdo de cada palabra y el deseo intacto de volver a encontrarnos. Que la noche termine de encender lo que aquí dejamos empezado. Hasta que nuestras voces vuelvan a rozarse, descansa. Gracias por entregarme tu tiempo, tus 3 horas y regalarme tu espacio más íntimo esta noche. Descansa y no olvides soñar bonito. Hasta nuestra próxima cita. Que Dios bendiga vuestro descanso, ilumine vuestro camino y llene vuestro hogar de paz. Tengamos siempre junto a nuestras familias la bendición de nuestro amigo el Barbas, que con sus brazos nos ampara y nos libre de todo mal, de toda enfermedad, de todo accidente y de toda cosa mala. Que su mano nos guíe siempre en nuestro caminar por la vida. Buenas noches, canallas. Me tenéis completamente loco de amor. Me tenéis entregado a tope. Pero cómo os quiero. Cómo os quiero, canallas. Recibe este beso cálido. Y un te quiero mayor. Y un te quiero mayor. Mundo, duerme feliz. Porque tu ángel de la guarda, vela por ti. Que Dios siempre os bendiga.

Hola, muy buenas. ¿Cómo estáis todos, amigos romanos? Soy Paco Álvarez, Paco el Romano, para los que me conocéis. Para los que no me conocéis todavía, bueno, pues si estoy aquí es porque soy uno de los centinelas que tengo la suerte y el honor de participar de vez en cuando en el Centinela del Misterio, y además pues tengo este pequeño rinconcito romano. Aparte de estar aquí con vosotros, pues escribo libros. Tengo por ahí 5 libros publicados sobre Roma. Somos romanos, estamos locos estos romanos, romanos de aquí, mitomorfosis y crónicas Rosa Rosae. Y también me podéis escuchar pues en fin de semana COPE y los que vivís en Castilla y León, en Radio Televisión Castilla y León, entre otros sitios. En fin, basta de presentaciones. Creo que la mayoría de los que escucháis el Centinela Romano pues ya me conocéis. Y como me conocéis diréis, ¿y este de qué nos va a hablar hoy? Pues a lo mejor lo pone en el título y lo habéis leído. Por si acaso, hoy me gustaría que habláramos de

De las navidades, versión romana en todos los sentidos. Para empezar, hablar de las Saturnales, ¿no? Pero bueno, antes de hablar de las Saturnales, y yo que os he dicho quién soy, quería recordaros a los que me estéis escuchando y estéis dudando entre si haceros o no del club de Centinela Romano, animaros a que lo hagáis. Es muy fácil. A ver, es un club en el que vamos a organizar actividades, sorteos, premios, actividades de todo tipo, participar en grabaciones del Centinela del Misterio, venir a verlas, tener descuentos en distintas actividades. Va a haber también cosas digitales, quiero decir, para gente que no viva exactamente en Madrid o que le pueda resultar más complicado acceder a acudir a según qué actividades, vamos a tener cosas para todos. Y bueno, ¿cómo hay que hacerse o cómo se informa uno para hacerse del club de Centinela Romano? Pues es muy fácil, tenéis que escribir un WhatsApp al 628-143-282. Lo repito ahora y lo volveré a repetir al final del programa, así que no os preocupéis. 628-143-282. 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Fijaros que ya ha habido dos amigos que han ganado entradas para el cónclave en el Teatro Soho, otros dos amigos o dos centinelas romanos que han ganado entradas para ir a ver la exposición de Pompeya, la exposición inmersiva de Pompeya y luego merendar conmigo y con unos cuantos amigos. Y ahora, de cara a las Navidades, ya que vamos a hacer el programa de Navidades Romanas, pues vamos a sortear entre todos los miembros del club un libro mío, por ejemplo, el de Crónica Rosa Rosae, firmado y dedicado para la persona que gane el sorteo. Para participar hay que ser del club. Para ser del club, ¿qué hay que hacer? Pues mandar un mensaje y atender a lo que te digan las instrucciones. ¿Un mensaje a dónde? Lo digo otra vez, el 628-143-282. Así que animaros, centinelas, que venir y lo pasaremos bien. Bueno, y ahora vamos al meollo de la cuestión. Y la cuestión es, ¿celebraban los romanos las Navidades? Pues hombre, sí, de algún modo sí. Incluso cuando eran paganos celebraban algo parecido, celebraban la Saturnalia, también llamadas las Saturnales, que eran pues una fiesta que se celebraba para, bueno, que sí, que se celebraba para conmemorar el nacimiento de la luz, el nacimiento del sol, o sea, el solsticio de invierno, que marca el momento a partir del cual los días irán siendo más largos. Ya sabéis, digo yo, de otros centinelas romanos, y si no os lo recuerdo, que el día romano duraba 24 horas, pero eran 12 horas de día y 12 horas de noche, con lo cual las horas no medían lo mismo, cada día medían distinto, así ningún reloj funciona, pero bueno, ellos se apañaban bien y aparte tenían una ventaja, que el día nuevo no empezaba hasta el día siguiente, no a las 12 de la noche como nos pasa a nosotros. Bueno, cuando hablemos de Nochevieja, que voy a hablar también en el programa de hoy de la Nochevieja, lo entenderéis mejor. Así que volvamos a las fiestas de Saturno, a las Saturnales. Saturno era, entre otras cosas, el dios del tiempo y también era un dios muy primitivamente, había sido un dios agrícola, con lo cual tenía mucho sentido que cuando por fin, después de que ha ido disminuyendo el tiempo de sol al cabo del día, por fin empiece a aumentar, pues que se celebren unas fiestas en su honor. Y bueno, ¿y qué tienen que ver estas fiestas con la Navidad? Aparte de que coincidieran en el tiempo. Pues no mucho, aunque sí hay dos o tres aspectos en los que, bueno, tienen unas ciertas coincidencias. Para empezar, era un poco una mezcla entre nuestras Navidades y nuestros carnavales. Hay quien dice que era, pues claro, tratándose de Roma, orgía continua y desenfreno. Pero no era exactamente así. Tampoco era esto de que se invirtieran los roles y que durante un día los amos tuvieran que servir a los esclavos, aunque a lo mejor había algunas casas donde eso sucedía. Lo normal es que había juerga, banquetes, intercambio de regalos, etcétera, etcétera. Por ejemplo, es muy curioso que a ver, casos, bueno, sobre la Saturnalia hay un montón de gente que escribió. Uno de los que escribieron fue nuestro vecino de Córdoba, el serio y estoico filósofo Lucio Anneo Séneca, Séneca hijo, que murió en el año 65.
Y disfrutaba mucho de estas fiestas, tal como le cuenta en una carta a un amigo suyo, a Lucilio, al que también le pide consejos sobre qué hacer en las fiestas, si sumarse al lío o mantenerse estoicos ante la vorágine. Seneca le escribe a su amigo, le dice, es ya el mes de diciembre, cuando la mayor parte de la ciudad está bulliciosa. Esto es que ha ido al centro. En fin, bueno, sigo. Las costumbres se han relajado oficialmente. Por todas partes se oye el sonido de los grandes preparativos, como si hubiera diferencias reales entre los días dedicados a Saturno y los días aptos para los negocios. Si estuvieras aquí, amigo Lucilio, me encantaría que acordáramos nuestro plan de conducta, si vamos a comportarnos como si nada, o si, para evitar habladurías, nos liberaremos de la toga y tomaremos una cena más especial. Lo de librarse de la toga quiere decir, es una manera de decir si vamos a ser menos serios. Y lo de la cena más especial, pues bueno, no sé si esto lo vais a escuchar antes o después de Nochebuena, espero que antes, pero evidentemente las cenas de Nochebuena son especiales. ¿Por qué? Porque celebramos el nacimiento de Jesucristo, sin ninguna duda, pero ya eran especiales desde antes. Y cuando dice lo de los días aptos para los negocios, pues os quería recordar que para los romanos había dos tipos de días. Los días buenos, que eran los días fastos, y los días malos, que eran los días nefastos. Como todavía seguimos diciendo. Y luego, por otra parte, los romanos consideraban que el ocio era bueno, el otium, pero el nec-otium, o sea, el negocio, era malo, porque era la negación del ocio, era cuando había que trabajar y, oye, pues trabajar, aunque trabajes en lo que más te guste, pues, como decía el otro, es una lata el trabajar. En fin, el caso es que, claro, los días fastos eran los días aptos legalmente y religiosamente, pues para poder trabajar, para casarse, etcétera, etcétera, y los días nefastos son aquellos en los que estaba prohibido hacer pues prácticamente todo, por ejemplo, pues no se abrían los tribunales y tal. En fin, el caso es que, como hemos visto, Séneca dudaba si sumarse a la fiesta o no, pero, por ejemplo, Plinio el Joven, otro sabio, este falleció en el año 113, nos cuenta que cuando venían estas fiestas, él se refugiaba en lo más profundo de su casa para evitar el ruido y poder seguir estudiando. Cicerón, también 2 años, 2 siglos antes que Plinio, solía escaparse de Roma y mudarse a alguna de sus villas campestres por el mismo motivo, para escapar y no estar en las fiestas. Conozco gente que si puede se va del centro de la ciudad y se va al pueblo y no vuelve hasta que hayan pasado los Reyes Magos. Bueno, en cambio había gente, como es lógico a la inmensa mayoría de la gente, que le encantaban las Saturnales. Por ejemplo, Cátulo, el poeta Cátulo que falleció en el 57 antes de Cristo, contemporáneo de Cicerón, que él nos cuenta que se lo pasaba bomba. Él decía que los días Saturnales son los mejores de los días. Y hombre, eso es porque, claro, cada quien habla según le va, ya a este le iba bien. En fin, los regalitos, los romanos no se lo daban el 24 o en Reyes, sino que se los daban el 19 de diciembre. Y se procuraba, en principio, que no fueran costosos para que todo el mundo pudiera agasajar a alguien con un regalito. Muchas veces consistían en figurillas de arcilla, parecidas tal vez a las que esconden nuestros roscones de Reyes. Luego hablaremos más del roscón de Reyes. Porque seguramente tenga su origen en un pastel redondo, como el ciclo del año, y dulce, como la miel, evidentemente, porque se endulzaba con miel, el azúcar no lo utilizaban los romanos, que seguramente, pues estábamos hablando de dulce con miel, que se utiliza como uno de los postres típicos de las Saturnales, y además se adornaba con higos y otras frutas escarchadas. Luego os voy a contar otra cosa, que en la que verás que se parece más todavía el roscón al nuestro, no solo porque fuera redondo, no solo porque estuviera adornado con frutas escarchadas, etcétera, etcétera. Luego también hay otra cosa curiosa de la que hablaremos más cuando hablemos de las Saestrenae, que es que el mazapán y el turrón son productos, ya veréis, romanos. Sí, os lo prometo, seguid atentos y lo entenderéis. Pero bueno, en fin, el caso es que regalitos, cena, normalmente fruslerías. Fíjate, a Augusto comentan que le encantaban
Pues sí, las chucherías, los regalitos pequeños, las tonterías, las miniaturas. Y bueno, esto se combinaban, evidentemente, había regalos para todos. Es un poco como, en este sentido, como Halloween, hay caramelos para todo el mundo, ¿no? Pero evidentemente, a la gente más allegada a ti le regalabas otras cosas. Marcial hizo un libro entero sobre los regalos. O sea, es una cosa tremenda, vamos, una cosa. Un libro detallando en cada página un regalo y para qué era útil, cuánto solía costar, cómo elegirlo lo mejor. Hablaremos de ello cuando hablemos de los regalos, que yo creo que mejor cuando hablemos de Reyes. Así que vamos a seguir con las Saturnales y luego pasaremos a hablar de la Navidad romana. ¿Qué tipo de regalos se hacían en estas Saturnales? Pues Marcial, aparte de los que habla de su libro, también enumera en una sola frase un poco qué tipo de regalo de más caché se intercambiaban. Dice Marcial. Dice, porque en este mes de diciembre en el que vuelan las servilletas, las cucharas hermosas de plata, las velas de cera y los rollos de papel y las jarras puntiagudas rellenas de conserva de ciruelas, no te he enviado nada aparte de los libros de mi propia cosecha, quizás te parezca un avaro o un maleducado. Fijaros que esta hace una pequeña enumeración, servilletas, rollos de papel, parece que el papel era carísimo, evidentemente es un papel para escribir, no penséis que es un rollo de cocina. Y bueno, y es muy curioso que él manda sus libros, los libros eran caros, siguen siendo caros a tenor de los pocos que se venden, pero evidentemente los libros, pensar que había que copiarlos a mano, etcétera, etcétera, tenían dibujitos, muchas veces venían envueltos o guardados en un cubo de cuero, bueno, eran un regalo caro. Pero en fin, regalaban más cosas, pero ahora os lo cuento. Yo creo que como pequeña pincelada de las Saturnales, vale, pero claro. También los romanos, cuando dejaron de ser paganos, incluso combinaron las Saturnales con la celebración de la Navidad. Evidentemente, la religión católica, cuando se instauró, pues empezó por asimilar grandes partes de la religión romana, entre otras las festividades de, no ya solo de Saturno, sino las festividades relacionadas con el Sol. Porque, vamos a ver, normalmente, a ver, nosotros hemos calculado y nosotros celebramos el nacimiento del Sol el 25 de diciembre. El 25 de diciembre, curiosamente, los romanos celebraban el nacimiento del dios Mitra, que es un dios oriental y que también tiene mucho que ver con la luz, es como el dios de la luz. También celebraban el primer domingo después del solsticio de invierno, o sea, el primer domingo después de ahora nuestro 21 de diciembre, el nacimiento del día, o sea, el día del nacimiento del sol invicto, como hemos dicho al principio del programa, para celebrar que el sol vuelve a hacer que los días sean más largos y vuelve a reinar en la tierra. Ya no van a ser más fríos, bueno, sí, en el febrero, pero quiero decir, en teoría los días van a empezar a ser más largos, el sol va a ir calentando poco a poco más y llegará un momento que bueno, que llegará la primavera. El caso es que, claro, cuando la religión cristiana quiso organizar la Navidad, pues tomó en cuenta pues lo que dice Jesucristo, yo soy la luz del mundo, y el identificarlo con el nacimiento del sol. Por eso lo hacemos en Navidad, porque de hecho no tenemos ni idea de cuándo nació Jesús. Por lo que se lee, por ejemplo, en el Evangelio de Lucas, es bastante improbable que Jesucristo hubiera nacido en invierno, ya que los pastores estaban pasando la noche, ¿no? Al relente con una hoguerita, con su ganado. Y, sinceramente, cerca de Jerusalén, que es donde está Belén, hace frío en invierno, ¿eh? No es esto de, no, como está para allá y tal, pues aunque los belenes pongamos arena, acordaos que también ponemos nieve, o al menos tradicionalmente. El caso
Es que en ningún evangelio se anota ninguna fecha. Lo único que sabemos a ciencia cierta es que el Papa Julio I, pero esto fue alrededor del año 350, o sea, 350 años después de que hubiera nacido Jesús, en tiempos del emperador Constancio II, decide que la Navidad de nuestro Señor se celebrará el 25 de diciembre. De hecho, la primera Navidad no la llegó a celebrar él, sino que se celebró en el año 354, siendo Papa Liberio. Y, por cierto, cayó un sábado, por si os lo estabais preguntando, esa primera Navidad. Así que no hubo puente, en fin. Egeria, la primera escritora hispana que viajó por Tierra Santa en ese siglo, celebró la Navidad, esa Navidad en Jerusalén. Pero es que en Jerusalén la Navidad la celebraban el 6 de enero. Para saber más de Egeria, pues casi os diría que en mis libros, a lo mejor en Twitter he colgado algún hilo también, creo que sí, en Twitter, por si no me seguís, soy romanos guión bajo somos. Al seguirme ahí, de vez en cuando digo muchas cosas de Roma y alguna cosa incluso de política que no debería meterme, pero bueno, a veces me llevan los demonios. Bueno, el caso es, volvamos a cómo se decidió que Jesús nació precisamente el 25 de diciembre. Pues por un lado, como la fecha de la Anunciación, cuando el ángel se aparece a la Virgen y todo esto se celebra el 25 de marzo, si contamos 9 meses exactos desde entonces, nos daría ese día. Pero, como ya hemos dicho, posiblemente fue porque el primer domingo, en Roma era el dies solis, el día del sol, como en inglés Sunday o Sonntag, ¿no? En alemán. Y eso, y como el primer domingo después del solsticio se celebraba el dies natalis solis invicti, el día del nacimiento del sol invicto. Así que, bueno, pues la iglesia lo que hizo fue sustituir el día del nacimiento del sol de la luz por el día del nacimiento del Señor, la luz para los cristianos. Y el día del sol se sustituyó por el día del Señor. En vez de dies solis, pasó a llamarse dies dominicus. Y desde entonces, bueno, desde el 354 después de Cristo, cada diciembre, cada 25 de diciembre, celebramos la Navidad. En vez de dejarlo como un día suelto y que fuera el primer domingo después del solsticio, se quedó como una fecha fija, lo cual, bueno, es curioso, pero bueno. Por otra parte, la pregunta sería, bueno, no sabemos qué día nació Jesús, pero sí sabemos qué año nació, ¿no? Pues no. Resulta que no, que en eso andamos más peces todavía. Resulta que hasta el año 531, otro papa, Juan I, dijo, bueno, a ver, hay que ver cuándo nació Jesucristo para calcular a partir de entonces la fecha de la era cristiana, porque estamos contando todavía, ahora os lo contaré, en cada sitio contaban de un modo cuándo había empezado la era o desde cuándo se empezaba a contar, pero generalmente se seguía contando desde el nacimiento de Roma, el equivalente a nuestro 753 antes de Cristo. Pues bueno, como ya hemos dicho, en la Biblia no se dice cuándo nació Jesús, ni el día ni el año, pero dan alguna pista. El problema es que las pistas no son muy coincidentes, porque por un lado dice que la Biblia dice que nació reinando Herodes el Grande, el que según uno de los evangelios ordena matar a los chavales, cosa que no solo sale en uno de los cuatro evangelios y no sale reflejada en ninguna otra, digamos, crónica de la época, pero bueno, vale, en tiempo de Herodes el Grande. Y que falleció gobernando Judea Poncio Pilatos. También otra pista nos la podría dar el tema de por qué hacían estos señores, vamos, qué hacían María y José, perdón por lo de estos señores, qué hacían María y José en Belén. Pues se supone que fueron allí porque había que apuntarse en un censo que había ordenado Quirino en tiempos de Augusto. Y que había que apuntarse en el censo en el lugar donde uno hubiera nacido, lo cual es un poco absurdo, porque en los censos romanos tú te apuntas normalmente donde vives, que es donde vas a pagar impuestos. ¿Qué importa dónde hayas nacido? No tiene el más mínimo sentido. Pero bueno, da igual. Cosas de cosas. El caso es que, según las escrituras, Jesucristo, el Mesías, tenía que nacer en Belén. Y por eso, pues José y María fueron a Belén. Luego ahí ya no encuentran posada, no sé qué, el portal, y luego qué bonito nos queda esto todos los años. Entonces, bueno, pues nada, ya tenemos tres datos, digamos,
más o menos controlables: el reinado de Herodes el Grande, el censo de Quirino y la gobernanza de Poncio Pilato. Pero es que esto se contradice, porque, a ver, este papa, Juan I, le encargó a un estudioso de entonces: oye, averigua cuándo nació Jesús. Y en base a todos estos datos se puso a estudiarlo. Este monje que estudió se llamaba Dionisio el Exiguo. Y calculó mal, porque él llegó a la conclusión de que Jesucristo había muerto, perdón, Jesucristo había nacido en el año 753 desde la fundación de Roma. Pero el problema es que en el año 753, desde la fundación de Roma, Herodes el Grande ya llevaba muerto 4 años. O sea que o están mal las escrituras o están mal los cálculos. Hay que creer que lo que está mal son los cálculos. Así que no sabemos ni en qué año nació Jesús. Podemos decir que seguramente entre el 7 y el 4 antes de Cristo. Repito, Jesucristo nació entre el año 7 y el 4 antes de Cristo. Así que el año que viene, en vez del 24, podría ser el Annus Domini 2031. En fin, os estaréis preguntando: bueno, pero ¿Jesús no nació en el año cero? No, es que no hay año cero. Sí, en esa época todavía los romanos, ni bueno, ni nadie conocía el número cero, que sería descubierto por los hindúes siglos más tarde. Por eso el año del nacimiento de Jesucristo es el año uno. Y es la misma razón por la que nuestros siglos y décadas no empiezan en cero, sino en uno. Como los que seáis un poquito más mayores, os acordaréis de que cuando comenzó este siglo, fue el 1 de enero del 2001, no el 1 de enero del 2000. Así que bueno, pues es así. El tema de la Navidad, me queda deciros: pues Felix dies Nativitatis, Felicem Natalem Christi. Y bueno, ya que estamos hablando de la Navidad, pues podemos seguir hablando de la Nochevieja, ¿no? ¿Qué os parece? Hemos visto que primero, cuando éramos paganos, celebrábamos la Saturnalia, después empezamos a celebrar la Navidad, le pusimos fecha aleatoriamente al nacimiento de Cristo, y un poco después de los días de nacimiento de Cristo, celebrábamos el principio de año. Lo celebrábamos, yo diría que casi desde siempre, pero no es correcto. Celebrábamos el principio de año, el 1 de enero, desde el 153 antes de Cristo. ¿Por qué desde el 153 antes de Cristo? A las fiestas de fin de año, a las que coincidían con el 1 de enero, los llamábamos Estrenae, pero es que los llamábamos Estrenae desde antes, desde cuando pensábamos que el año empezaba el 1 de marzo. Pero, a ver, yo creo que ya os lo he contado alguna vez, lo de que por qué el año empieza desde el 153 antes de Cristo el 1 de enero y cuando antes empezaba el 1 de marzo. Vayamos por partes, como decía el otro. El año empezaba el 1 de marzo, en una época en la que Roma solo tenía 10 meses. Los primeros estaban nombrados por ciertos dioses: marzo por Marte, abril por Aprus, que es como la Venus etrusca, mayo por Mayus, junio por Juno, la mujer de Júpiter, y luego venía Quintilis, Sextilis, septiembre, octubre, noviembre, diciembre. O sea, quinto, sexto, séptimo, octavo, noveno y décimo. Con el paso de muchos años, esto era desde siempre, posiblemente desde Numa Pompilio, que es un rey que ni siquiera sabemos si existió de verdad y que es como el tercer rey después de Rómulo, o sea, en época, digamos, mitológica, alrededor del 600 y pico antes de Cristo. Pero claro, 10 meses son muy pocos meses para un año. El año dura más que los meses, no tiene ningún sentido. Entonces, se añadieron 2 meses al final. O sea, quiero decir, era después de diciembre, para que el año siguiera empezando el 1 de marzo. O sea, diciembre, luego se añadió Januarius por Jano, enero obviamente, y febrero por Februo, que bueno, pues es una época tiene más que ver con nuestro Halloween. Otra vez hablaremos de febrero porque si no nos vamos por los cerros de Úbeda, pero muchísimo.
El caso es que si os fijáis, es el quinto, sexto, séptimo, octavo, noveno y décimo, siguen llamándose como, bueno, gran parte de ellos, desde septiembre hasta diciembre, como los nuestros, aunque están descolocados. No, ahora están descolocados, entonces no, seguirían siendo el décimo y luego era enero y luego era febrero. ¿Cuándo se descolocaron? Pues en el año 154 antes de Cristo había pues guerra en Hispania, la guerra de conquista con los celtíberos, y pues los dos ejércitos romanos fueron destruidos por los celtíberos junto con los cónsules. Los cónsules eran como los presidentes de la República Romana, se nombraban dos por año y se nombraban que tal manera que tuvieran su mando desde el primero de año hasta el final del año, ¿no? Entonces, originalmente tomaban posesión el 1 de marzo. Pero claro, como matamos a los dos en 154, pues en Roma se reunieron pues todos a ver qué es lo que hacían, porque había que preparar un ejército para estar de vuelta en España y solucionar este tema. Entonces decidieron que los cónsules deberían de tomar posesión en vez de en marzo, porque cuando llegaran a España ya sería pleno verano, hacía mucho calor y digamos la temporada de guerra sería muy corta, pues que tomaran posesión el 1 de enero. Esto, por ejemplo, nos lo cuenta Tito Livio. Dice que a partir del año 153 los cónsules tomaron posesión el 1 de enero por culpa de unas revueltas en Hispania. Entonces, el año empezó el 1 de enero por primera vez en el 153 a.C. Y de esa manera, por desgracia, quedaron descolocados los meses finales, quinto, sexto, septiembre, octubre, noviembre y diciembre. Bueno, quedaron descolocados, pero no se cambiaron de nombre porque eran parte del pacto que había con los dioses. Los romanos son muy tradicionales y muy tradicionalistas y no movían una coma de algo que ya estuviera fijado en el mos maiorum, en las costumbres de los mayores, ¿no? Con lo cual, pues el año empezaba el 1 de enero y ya está, Santas Pascuas. Además queda bien, porque Jano es un dios que se representa con dos caras, como una mirando para adelante y otra mirando para atrás, como mirando, aprendiendo del pasado y mirando al futuro. Es también el dios de las puertas, de su nombre viene Jamba, que era una pieza de la puerta, y también viene Gamba, por cierto, que como pierna y como, digamos, la pierna de la puerta en italiano, ¿no? Y bueno, y el caso es que desde el 153 a.C. el año empezaba el 1 de enero. Y entonces celebraban las estrenae. De esas estrenae vienen evidentemente todos nuestros estrenos, y los de cine incluso, y además es muy curioso porque en Valencia, por ejemplo, siguen llamando, en la zona de Valencia, y si alguno de vosotros me estáis escuchando desde ahí lo sabéis, se siguen llamando estrenas a los regalos o al aguinaldo que se dan en Navidad en la zona de Valencia 2000 años después. Yo creo que es el, bueno, no sé si es el único sitio, pero es el sitio más importante donde se sigue llamando estrenas a lo que llamábamos estrenas hace 2000 años. De cuando el año empezaba en marzo, aparte de que nos hayan quedado descolocados los meses, hemos heredado otra cosa. Uno de los dulces que se tomaba tradicionalmente para celebrar las estrenae, que también obviamente había un banquete, intercambio de regalos, y se colgaba una corona en la puerta. Bueno, ahora procuro la corona, pero el postre, que me voy otra vez. El postre se llamaba Marcius Panis, o pan de marzo, o marzapán, es decir, mazapán. No es un dulce árabe, es un dulce mucho anterior, yo creo que incluso antes que romanos griego, pero es el pan de marzo lo que se tomaba a principio de año. Luego se cambió de fecha, pero se seguía llamando pan de marzo, igual que se seguía llamando quinto, sexto, séptimo, los meses del año. Claro, ¿y qué pasó con ese mes quinto y el mes sexto? Pues que cuando, en honor a Julio César, se dedicó el mes Quintilis a su nombre. Y entonces ya teníamos marzo, abril, mayo, junio, julio, sexto, ta, ta, ta. Y cuando falleció Augusto, bueno, creo que fue antes de que falleciera, a Augusto, en cualquier caso, se le dedicó el mes de agosto. Con lo cual,
se nos quedaron descolgados séptimo, octavo, noveno. Hubo algún intento de ponerles otros nombres, pero incluso en la guerra, en la Revolución Francesa, pero sobre todo en Roma. Pero el caso es que no, se quedaron con estos nombres descolocados y nos quedamos comiendo mazapán o pan de marzo a finales de diciembre, principios de enero. He hablado de la corona que ponían en la puerta. Pero la corona, bueno, pues otra vez simboliza el año, anus, anillo, giro. Aunque no tuviera muy claro si era que la Tierra daba una vuelta alrededor del Sol, sí sabían que la Tierra completaba su ciclo, porque es lo que pasaba de solsticio a solsticio y todos los años pasaba lo mismo, aparte de que se veían las mismas estrellas, etcétera, etcétera. El caso es que la corona es redonda porque simboliza el año y era normalmente de hojas perennes porque se iba a un árbol, uy, a un árbol, a un bosque que se llamaba de Anna Perenna. En el que se recogían, pues casualmente, ramas de árbol perenne para construir esta corona que se ponía en la puerta, pues como símbolo de buena voluntad y de desear que el próximo año pues sea redondo, no, que sea fructífero. Pero ya que hablamos de ramas, hemos hablado de la Navidad, no hemos dicho nada del árbol. Parece ser que una de las cosas que se regalaba en las Estrenae era, bueno, había un bosque, parece ser, con un templito dedicado a una diosa que se llamaba Estrenia, que es de donde vendría nuestra Estrenae. Y parece ser que originalmente o muy antiguamente se regalaba una rama con frutos, con piñas, procedente de ese bosque, y que se le entregaba a otra persona, pues un poquito como símbolo de que querías que el año que viene pues tuviera frutos, ¿no? En cualquier caso, Estrenia era una diosa que estaba vinculada con la salud, con la purificación y con la fuerza, y por eso su fiesta era el primer día del año, ¿no? Pero bueno, indagando un poquito más sobre esto del árbol, sabemos que los mesopotámicos, ya en su época, o sea, muchísimo antes que Roma, cortaban un árbol en su final de año y lo adornaban situando sus pies regalos, tal y como me oís, y posiblemente también lo adornaban con frutos artificiales brillantes en sus ramas, pintados de brillante, con bolas, diríamos, ¿no? Pero ahora, si te pones a pensarlo, una bola no deja de ser una bola de Navidad, no deja de ser un fruto, una especie de naranja, aunque sea plateada, dorada o lo que quieras, ¿no? Entonces, bueno, de esta manera, poniéndole a un árbol de hoja perenne, evidentemente un árbol que esté verde en invierno, colgando frutos artificiales, pelotas, pues es una manera de solicitar el retorno de la primavera y el renacer de los árboles cuando venga otra vez el buen tiempo. Luego también los celtas adoraban los robles y también adornaban los árboles en el solsticio de invierno, como nos recuerda, por ejemplo, San Bonifacio, que nos cuenta esta historia en el siglo VII. O sea que, quiero decir que lo de árbol, ramas, adorno, corona, etcétera, etcétera, pues que también viene de lejos. Hemos dicho que el año comenzaba el 1 de enero, pero siguió comenzando el 1 de enero todo el tiempo, desde entonces, desde el 153, pues va a ser que no, porque claro, el año nuevo tras la caída del Imperio Romano, pues cada quien lo empezó a celebrar en fechas diferentes. Y esto me temo que es un poco un lío, pero bueno, en algunos reinos europeos se comenzó a datar la era cristiana a partir de la natividad de Jesús. Es decir, el 25 de diciembre sería el primer día del año. A ese año lo llamamos Annus Nativitate, o sea, es decir, año de la natividad. Y esa manera de contar desde el 25 de diciembre, en vez de desde el 1 de enero, evidentemente, pues descoloca los años o deja algo ocurrido en otro país, por ejemplo, un 27 de diciembre, como sucedido otro año, lo cual imagínate el lío. Pero es que esto no es nada de lío, es que hay muchísimo más, puede ser peor. En otros sitios se comenzó a datar a partir de la Anunciación o de la Encarnación, es decir, el 25 de marzo. Este tipo de manera de contar se llama Annus Incarnationis. En Bizancio, por otra parte, el año empezaba el 1 de septiembre. No tengo ni idea de por qué, la verdad, pero bueno, empezaba el 1 de septiembre. Y en algunos otros lugares, y esto sí que era el colmo, empezaba el día de la resurrección,
A este tipo de año o de manera de contar le llamaban Annus Gratiae o Graciae, año de la gracia. Eso quiere decir, claro, tener en cuenta si el domingo de resurrección es cae en distinta fecha cada año empezaría el año en distinta fecha. Con lo cual, el trabajo de los historiadores sería como bastante imposible, porque, claro, o sea, no sé, este año que está terminando habría empezado el 9 de abril, el 2023 habría empezado el 9 de abril del 2023 y terminaría el 31 de marzo del 2024, con lo cual tampoco dura 365 días. Vamos, un auténtico desastre. Al final, la escuela de Salamanca, que fue pues en el 1500 y pico, cuando que reorganizó el calendario y todo lo demás, el calendario que ahora usamos y que llamamos gregoriano y que es prácticamente igual que el juliano, pues la escuela de Salamanca le dijo al Papa que ya puestos a organizar el calendario, que lo reunificara todo en una fecha. ¿Por qué no en el 1 de enero? Que es el año de la. Es la fecha de la circuncisión de Jesucristo, que es en el momento en el que se derramó por primera vez una gota de la sangre de Cristo en el mundo. Entonces, bueno, pues se tomó esa fecha, que es volver a la fecha romana de inicio. Así que estamos a favor. Así que, bueno, ¿cómo se dice feliz año nuevo? Pues se diría Felixitanus Novus. Por ejemplo, bueno, y ya hemos hablado de la Navidad y de la Nochevieja. Yo creo que podemos hablar de los Reyes también, ¿no? ¿Os apetece? Evidentemente, los romanos no tenían reyes magos. Bueno, pero hemos visto que se regalaban unos a otros. Se regalaban dos veces, con las Saturnales y en las Estrenae, ¿no? Y bueno, ¿y qué se regalaban? Pues ya os he comentado un poco antes que había un libro entero. Marcial de Calatayud hizo un libro detallando los regalos y las virtudes de cada uno de los regalos. En su libro habla de piezas de decoración, de vajillas, velas, artículos de belleza, perfumes, objetos deportivos, joyas, mascotas, arte, ropa de hogar y de vestir, ropa interior, incluso zapatillas de estar en casa. Y oye, de cada una de las cosas dice: regala unas zapatillas de estar en casa. Siempre te lo agradecerán porque bla, bla, bla, bla. O sea, quiero decir, es como un catálogo del Corte Inglés firmado por Marcial. Sí, estoy haciendo publicidad, pero bueno. Señores del Corte Inglés, si me estáis escuchando, no sé qué estáis tardando en patrocinar esto. Pero bueno, ¿a qué jugaban? O sea, regalaban cosas, regalaban juguetes también. ¿A qué jugaban los romanos? Pues no jugaban ni con la consola, ni con el móvil, ni siquiera les traían bicicletas, pero eran muy populares, curiosamente, entre las niñas, las muñecas articuladas, como la Nancy, voy a decir la Nancy para hacer menos publicidad, y las cocinitas, lo siento, no eran juguetes transversales, por decirlo de algún modo. Esto lo sabemos porque se han conservado muchos juguetes en yacimientos arqueológicos y dice, rey, ¿cómo sabemos si hay una cocinita? ¿Cómo sabemos? O una muñeca, ¿cómo sabemos que quien jugaba era una niña y no un niño? Pues muy fácil, porque por desgracia muchas veces a los niños, o en este caso a las niñas, se les enterraba con esos juguetes, con su juguete favorito. Y han aparecido enterramientos de niñas en las que está pues la muñeca o la cocinita. Y también han aparecido enterramientos de niños en los que han aparecido espaditas, por ejemplo. Pero bueno, los bebés, fueran del sexo que fueran, tenían móviles, no móviles de hablar por teléfono, móviles de estos que se cuelgan encima de la cuna, con campanillas y tal y cual, ¿no? Tintinábulum. Que esos cumplían una doble función. Por un lado, entretenían al bebé y por otro lado, el sonido de las campanillas mantenía alejados a los malos espíritus. Y luego, aparte de eso, también los bebés tenían sonajeros. También eso es, por ejemplo, hace no mucho, bueno, ahora hace no mucho, no sé si mucho o poco, pero un enterramiento que me emocionó verdaderamente, encontrado en Complutum, en Alcalá de Henares, cerca de Madrid, era el de un bebé que le enterraron con su sonajero y con un biberón. Fíjate, no sé, todavía nos emocionamos.
y seguro, imaginaros, no sé, o sea, quiero decir, el sentimiento de sus padres, la manera en la de vamos a tenerle con su juguete favorito, en fin. Luego también todos, los niños y las niñas, jugaban con canicas, a las tabas, con pelotas, con el aro este de empujar. No creo que al hula hoop, pero sí con el aro de empujar. Y los niños jugaban, o sea, los niños y las niñas jugaban a la gallinita ciega, a las tres en raya, al columpio. El columpio es un invento griego. Con las pelotas, con el balón y también con pelota pequeña y un palo, jugaban a algo parecido al béisbol. También jugaban a correr, a perseguirse, a la olla, que era un juego en el que se la liga, o el que tiene que. Al que le ha tocado, se sentaba en el centro, en el suelo, y tenía que coger a los que se acercaban a tocarle. El juego, en resumen, era muy importante en Roma. Quintiliano de Calahorra, el mejor educador y uno de los tres mejores retóricos, sin duda, de la historia de Roma, recomendaba precisamente que los alumnos de las escuelas tuvieran un tiempo dedicado a jugar, el recreo. Vaya, institución romana implantada por Quintiliano de Calahorra, nada menos. Y bueno, esto los niños y los que no eran tan niños. Pues eso, ya hemos dicho al principio, se regalaban libros, por ejemplo, y luego, o cosas como las que hemos dicho, perfumes. No había anuncios de perfume, oh la la, c'est moi, y tal, pero sí se regalaban perfumes, copas, bueno, todo tipo de cosas. Y también es muy curioso que ha aparecido un señor que se llamaba Sabelo, que era abogado, que nos hace una lista de lo que le regalaron en diciembre. Y ahí vemos que también se regalaban productos gourmet, porque le regalaron embutidos, pernam, es decir, jamón, salsas, trigo, harina, incienso, pimienta, vino dulce, vino normal, higos, cebollas, caracoles, queso, aceitunas, un juego de tazas, servilletas. Vamos, que le regalaron una cesta de Navidad. O sea, que ya éramos dados a regalar cositas ricas. Pero bueno, estamos hablando de Reyes y antes hemos pasado un poquito por encima del roscón de Reyes. Vamos a ello. Ya os he dicho que este roscón, que también obviamente simboliza el paso del año, por eso es redondo, y se adorna con frutas escarchadas y tal y cual. Pues era un postre típico de estas fechas. Pero es que está documentado al menos desde el siglo III, o sea, desde el año 200 y poco después de Cristo, que en el interior del roscón se escondía un haba y que quien la encontraba era nombrado rey del día. Qué curioso, ¿verdad? Pero bueno, o sea, ya hemos hablado del pan de marzo, hemos hablado del roscón, bueno, del árbol, de la corona, etcétera, etcétera, y también tomaban algo parecido al turrón. Esto también es un invento griego, sí o sí. Lo llamaban torrere y era un dulce hecho a partir de miel, almendras, harina, vamos, o sea, turrón, tal cual, tal cual. Ah, y huevo, almendra tostada, huevo y miel, sobre todo. También había otras preparaciones, ¿no? Que se llamaba cupeto. Y en Nápoles, todavía este cupeto que todavía se toma en Nápoles lo consideran el padre del turrón. Ojo, otra vez, no es árabe, es romano. Antiguamente se consideraba que todo lo que fuera muy antiguo lo llamaban árabe. De hecho, cuando se encontró la dama de Elche, cuando la encontraron, los que la encontraron, fueron a decirle al dueño de la finca, los que estaban excavando en el campo, para plantar, no excavando para encontrar nada. Y cuando fueron, le dijeron, hemos encontrado la estatua de una reina mora. Porque digamos que tradicionalmente, más antes de los moros, como si no hubiera habido nada. Pues antes de los moros fuimos romanos 10 siglos. Pero bueno, en fin. Vamos a dejarlo ahí, que estamos con los Reyes Magos, que nos han traído un montón de cositas. Y oye, un buen regalo es, por ejemplo, un regalar a quien queráis, pues una tarjetita, una admisión, una pertenencia, que no me sale la palabra, al Club del Centinela Romanos. Mola, ¿eh? Haceros del Club de Centinelas Romanos. Organizamos actividades en las que puedes, como poco, acudir con un descuento, como mucho, te puede salir
gratis, como ya le ha pasado a cuatro miembros del club que van a acudir dos a ver la exposición inmersiva de Pompeya y merendar una buena merendola conmigo y con amigos. Y otras dos personas han ido al cónclave, al teatro, a ver el Centinela del Misterio en directo. Vamos a sortear entre todos los centinelas romanos de aquí a fin de año un libro mío firmado y dedicado. Y en el Club del Centinela, pues vamos a organizar actividades todos los meses, presenciales, digitales, el venir a ver cómo se graba un centinela desde la pecera, desde donde se sienta David Castillo, el conseguir, para empezar, nuestra acreditación, nuestro carné de centinela romano y luego, pues, descuentos en las actividades que estemos organizando cada mes en Madrid, para acudir desde Madrid presencialmente o para acudir online y poder formar parte de un programa del Centinela del Misterio. También el tema de lo de estás dentro, o sea, quiero decir, si queréis participar de tal manera que seáis, que os queráis optar a ser, pues como Davinia, ganó el concurso de estar dentro, o sea, quiero decir, pues si queréis ser locutores y algún día ser locutores como Davinia del Centinela del Misterio, la única manera es formar parte del Club de Centinela Romano. ¿Cómo podéis ser del Club de Centinela Romano? Pues muy fácil, lo pondrá por ahí en esta página de iVoox, pero os lo recuerdo, os lo dije al principio, lo voy a volver a decir dentro de un rato porque todavía no hemos terminado, todavía hoy os voy a contar otra cosita más. Pero vamos, ¿cómo podéis hacer? Pues tenéis que apuntaros en el. Tenéis que mandar un WhatsApp al 628-143-282. Repito, 628-143-282. Bueno, y diréis, ¿y ahora de qué vas a hablar? Si ya hemos hablado de la Navidad, de la Nochevieja, de los Reyes, pues de lo que viene después, amigos míos, de la dieta. ¿Quién no ha hecho dieta o ha dicho que iba a hacer dieta después de Navidad? Pues fíjate que eso también viene de lejos, porque bueno, el primer papiro en el que se hable de recomendaciones de comer menos no es romano, es muchísimo anterior, es egipcio y tiene más de 4.000 años. Y en él podemos leer que dice textualmente, dice, hay que comer un solo plato en lugar de manjares, una pequeña porción en lugar de una grande. Los vegetales fortalecen el corazón, igual que un vaso de agua apaga la sed. Oye, buenos consejos de hace 4.000 años. Fíjate, nuestra palabra dieta viene del griego diaitia, que sería algo así como equilibrio entre los hábitos de vida. Y por eso son los griegos los primeros que hablan de que no solo hay que comer poco, es que también hay que hacer ejercicio. Hipócrates hace 2.500 años ya decía que los obesos y aquellos que quieren perder peso deben de llevar a cabo ejercicios fuertes antes de la comida. Así que, oye, si lo decía Hipócrates, pero es que, bueno, Galeno, también el médico por antonomasia, también recoge en uno de sus libros la manera en la que consiguió hacer adelgazar a uno de sus pacientes. Lo que hacía era obligarle a hacer ejercicio y luego le daba una comida poco nutritiva a fin de saciarle. O sea, lo mismo, mismo. También sabemos que los atletas y los gladiadores romanos solían basar su alimentación en una especie de pulse de puré de copos de avena, cosa que también toma gente ahora que quiera desarrollar masa muscular de manera limpia, porque, bueno, pues porque tiene un montón de proteínas y tal, ¿no? Pero, o sea, quiero decir que esto de hacer dieta viene de lejos y me parece que nos va a tocar hacerlo otra vez cuando pasen las navidades. Pero bueno, ¿qué le vamos a hacer? Es lo que tiene. Yo me acuerdo una vez esto. Ah, bueno, hacer dieta y ir al gimnasio, ¿eh? O sea, no solo hacer dieta, también hay que ir al gimnasio. Hay que ir al gimnasio, no apuntarse, ¿no? Como el del chiste ese que decía, dice, macho, hace 2 meses que me apunté al gimnasio y nada, al final voy a tener que ir. Pues exacto. Y tampoco vale hacer trampas, como hice yo una vez que hice una dieta y pasé tanta hambre que para pasar menos hambre hice dos dietas a la vez. Tampoco funciona. En fin, en general tampoco funciona nada, pero bueno, hay que intentar, pues como decían los romanos, mens sana in corpore sano. O sea, esto lo decía Juvenal hace un rato ya, ¿eh? Bueno, la frase completa dice, reza a los dioses para que tengas la mente sana en un cuerpo sano.
Pero luego lo hemos cambiado en el sentido de que, bueno, los dioses, vamos a empezar ocupándonos nosotros, o como decía el otro, a Dios dando, ¿no? ¿No? A Dios rezando y con el mazo dando. En fin, soy Paco Álvarez, soy Paco el Romano, vuestro centinela romano, y pues antes, quería despedirme ya, invitándoos otra vez. Mira que estoy pesado, sí, estoy muy pesado, porque estamos empezando y oye, cuanta más gente esté, participe en el sorteo del libro, pues bueno, más contento estaré. Y tenéis, no se van a sortear hasta que se acabe el año, o sea que hasta las estrenáis. Así que vais a poder estrenar un libro de Paco Álvarez, de Paco el Romano, firmado y dedicado para vosotros. Y en enero os avisaré de las actividades que iremos haciendo. En enero seguramente hagamos algo parecido a esto de Pompeya, una visita a un sitio y luego una merienda o un vermú o algo, porque al final los romanos somos de muy buen comer. Y también vamos a ir viendo qué actividades digitales podemos hacer para los que sois centinelas romanos y no os es fácil desplazaros a Madrid, y qué actividades vamos a hacer a lo largo del año en otros sitios que no sea Madrid, porque vamos a hacer actividades, pues en cuanto más sitios mejor, porque lo que queremos es veros y conoceros, mis queridos centinelas. Así que bueno, pues vale. Que es adiós en romano, valete, es en plural, valete omnes, adiós a todos, amigos romanos. Oye, pues me despido, soy Paco el Romano, ya sabéis, me podéis seguir en Twitter, arroba romanos-somos, en Instagram, pacoalvarez.romano, y bueno, pues yo creo que si buscas Paco Álvarez Romano te sale en Google cualquiera manera de contactar conmigo. Y oye, pues nos escuchamos en el Centinela, nos vemos por el mundo. Haceros del club, haceros del norte, no, haceros del club, amigos, que lo pasaremos bien. Bueno, pues eso, lo dicho, ave, os saludo.

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